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2: Quiero escuchar este coro. Es una canción adolescente, ¿sabes?

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3: Una excelente mañana, una excelente jornada laboral para todos ustedes. Estamos iniciando Conexión Internacional aquí en la 88.3. Un abrazo cordial de siempre para poder estar conectados y entregarles de esta manera nuestra propuesta de todas las mañanas. Una conexión con una lluvia tremenda, mansa dentro de todo, sin descargas eléctricas, sin mucho ruido, digamos, sin vientos, sin esas ráfagas que estaban también dentro del pronóstico. Bueno, hay que ver a nivel nacional cómo está el comportamiento, pero igualmente amanecimos con lluvia nuevamente toda la madrugada, ayer prácticamente toda la jornada, intermitente en algunos casos, pero ahora estamos con una importante cantidad nuevamente de agua caída a estas horas de la mañana. 17 grados de temperatura, una temperatura fresca, se podría decir, agradable, pasable, pero aquí lo importante es la lluvia que seguimos teniendo, no solamente en Santa Rita, sino que también en toda la región. Mientras sea una lluvia mansa, es una bonanza importante. Veremos el comportamiento también de todo esto en el transcurrir de las horas y del día de la jornada extendida. Aquí con el pronóstico y con todo lo que nos dice también la Dirección de Meteorología, como todas las mañanas. La probabilidad de precipitaciones está ya baja, 37%, la humedad en un 97%, alta la humedad, definitivamente. El viento sopla 10 kilómetros en la hora, marca el digital llovizna. Así entonces, principalmente para aquellos amigos y amigas que circulan en las motos, a resguardarse bien, a usar el pilotín, a usar el casco, el chaleco reflectivo, porque amanece más tarde, definitivamente en estos momentos. La oscuridad aún estaba copando la ciudad, ya pasando las 7 de la mañana.
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3: Y detrás de esa búsqueda de información, de contenido, de actualidad, es donde vamos a estar posicionándonos con ustedes, con las canciones también. Este formato que es de música y noticias, para poder recomendarles un poco también excelentes canciones. Y ahí estamos. Ahí estamos en modo albirroja, ahí estamos de una manera muy especial tratando de sobrellevar esa, ¿cómo podríamos llamarle? Ansiedad, esas ganas de ya ver el momento en el que la selección paraguaya pueda estar ingresando al campo de juego, formarse para el himno nacional y luego ya estar dando los primeros pasos de este mundial al que volvemos 16 años después. Y por esas cosas de la vida nos toca ir a jugar a los Estados Unidos. Un país bastante complicado con el tema de las visas, de los permisos, de las entradas, de los ingresos. Y donde muchos paraguayos tuvieron que volver a ofrecer sus entradas, ya compradas, los paquetes de entradas por una cuestión de la visa principalmente. Así también pasó con los artistas que debían ser los que vayan a entonar el himno nacional. En este caso se decanta por un dúo paraguayo con mucho éxito en los últimos años, una pareja de cantantes que es Pura Hey Soul, que va a ser quienes van a ser las parejas que interpreten el himno nacional dentro de esta inauguración. Hoy arranca todo. Hoy, jueves, los primeros partidos, México. Hoy debuta también entonces en la Copa Mundial y tenemos mucho para comentar sobre eso. Vamos a ver datos, números, dentro también del sistema informativo que tenemos como todas las mañanas. Capítulo número 4 de Conexión Internacional. La idea de que juntos estemos entrelazados para poder nosotros entregarles a ustedes información y ustedes que están del otro lado compartir con nosotros en una jornada lluviosa que esperemos pueda ir mejorando. Vamos a ver, ya no los va a decir la Dirección de Meteorología seguramente en el transcurrir del momento en el que estemos nosotros entregándoles esa información. Aquí estamos iniciando Conexión Internacional, capítulo número 4, 19 de las 7. La primera parte con una temperatura de 17 grados, con una llovizna ya a estas horas de la mañana, iniciando nosotros. Que estén todos ya en sus puestos de trabajo, que ya estén activos y puedan escucharnos también para ir dándoles matices de lo que es esta jornada de jueves. A horas nada más del debut de Paraguay, hoy inicia la Copa Mundial. Hoy arranca todo eso que venimos hablando de tantos días, de tantos meses, y Paraguay está cerca, 16 años después, de volver a disputar otra Copa del Mundo. Aquí estamos. Y no se olviden, mañana el especial de la Albirroja a la tarde, en el programa de la tarde. Así que vamos a ir hablando de eso también en el transcurso del programa. Bienvenidos a todos. Estamos iniciando Conexión Internacional hasta las 10. Primera parte de esta manera.
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0: Y aquí estamos compartiendo con ustedes esta conexión internacional, ya la primera hora de programa nosotros que vamos de esta manera. En consecuencia a la actividad, ¿no? La actividad no para, la lluvia, la inclemencia del tiempo no hace que las actividades se reduzcan. Es más, hay mucha más actividad. Y recordemos que mañana es feriado nacional. Vamos a ver el nivel, el porcentaje de gente, de empresas, de negocios que estarán activos el día de mañana. 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
0: Ya estamos con las primeras informaciones de la mañana. Empezamos a ver datos sobre la actualidad, tanto a nivel local, a nivel regional y también a nivel nacional.
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0: Y ya observando esta primera información, bueno, este contenido importante para dar a conocer a la gente también, a los ciudadanos. Atención, servicios dentro de la ciudad, vecinos de Santa Rita, para informar que la oficina de RENA S.A. ya se encuentra instalada en el predio de la Municipalidad de Santa Rita para brindarles una atención más cómoda y directa. Usuarios del servicio de recolección de residuos y desechos o se necesita realizar alguna gestión, pueden acercarse a conversar con Ricardo González para resolver todas estas dudas. Trámites y consultas, solicitud de extracto de cuentas, verificación de horarios y frecuencias de recolección, presentación de reclamos y sugerencias, pedido de recolección especial y otros servicios. Una información útil y muy importante. Horario de atención de 8 a 12 horas y a la tarde de 13:15 a 15 horas. De esta manera, entonces, importante definitivamente esta información, porque es una cuestión de salubridad, es una cuestión de cuidar un poco también nuestro medio ambiente y, por sobre todas las cosas, mantener limpia la ciudad a través de las empresas recolectoras. Importante.
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0: Vamos a diferentes informaciones. Tenemos varios contenidos en ámbitos de noticias importantes. Peña se reunirá con Marco Rubio durante su visita oficial a Estados Unidos. El presidente de la República, Santiago Peña, tiene previsto un encuentro con el secretario de Estado de los Estados Unidos, Marco Rubio, durante su próxima visita oficial a territorio norteamericano, en el marco de una agenda diplomática que se extenderá por varios días. La reunión forma parte de las actividades centrales del viaje que el jefe de Estado iniciará este jueves 11 de junio, con una serie de compromisos oficiales orientados al fortalecimiento de la relación bilateral entre Paraguay y Estados Unidos. De acuerdo con lo previsto, el diálogo entre Peña y Rubio estará enfocado en temas vinculados a seguridad regional, comercio, inversiones y cooperación en áreas tecnológicas emergentes, según informaron de esta manera el Departamento de Estado. Ambas autoridades ya han mantenido varios encuentros previstos en otros momentos del año y también de otros momentos del año pasado, desde el inicio del actual gobierno paraguayo, aquel 2023 cuando iniciaba este gobierno, consolidando una agenda de trabajo bilateral sostenida en el tiempo. El último contacto oficial entre el mandatario paraguayo y el alto funcionario estadounidense se registró en febrero pasado en Washington, D.C., en el marco de una reunión internacional sobre cooperación en materia de seguridad. La visita también contempla otras actividades protocolares del presidente paraguayo en Estados Unidos, en un contexto de reforzamiento de vínculos diplomáticos con la administración norteamericana. Nueva oleada de ataques pone en suspenso la negociación entre Estados Unidos e Irán. Esta información que llega ya hace instantes nada más. Estados Unidos llevó a cabo la madrugada de este jueves un nuevo bombardeo contra Irán, que anunció represalias contra bases militares de Washington en el Golfo y prometió atacar a todos los buques que se adentren en el estrecho de Hormuz. La nueva oleada de ataques, que según el ejército estadounidense apuntó a centros de vigilancia militar iraníes, sistemas de comunicación e instalaciones de defensa aérea, se lanzó después de que el presidente Donald Trump acusara a Teherán de dar largas a las negociaciones para detener la guerra desatada el 28 de febrero pasado. Estábamos realmente cerca de un acuerdo, pero siguen dándonos largas, siguen tomándonos por imbéciles, se quejó el mandatario republicano ante la prensa el miércoles. El secretario de Defensa estadounidense, Pete Hegseth, reprochó a Irán que juega al gato y al ratón entre las conversaciones. Si tenemos que negociar a base de bombas, negociaremos con bombas. Y somos muy buenos en eso, amenazó. Estados Unidos e Irán ya se habían atacado mutuamente entre la noche del martes y la madrugada del miércoles, a pesar de un alto al fuego que entró en vigor el 8 de abril, tras más de 5 semanas de hostilidades. Los medios iraníes informaron que se escucharon explosiones a primera hora de este jueves en la isla de Kench, en Minab, Sirik, y en el puerto de Bandar Abbas, en el sur del país. En represalia por estos últimos ataques estadounidenses, los guardianes de la revolución, el ejército ideológico de Irán, afirmaron haber lanzado drones contra las bases militares de Ali al-Salem y también Aham al-Jaber en Kuwait, así como contra una instalación aérea en Bahrein. De esta manera, entonces, la prensa iraní había anunciado también un ataque contra el cuartel general de la quinta flota estadounidense en ese último país del Golfo. Las sirenas de alerta aérea se activaron en Bahrein, según el ministro del Interior, en este caso en Kuwait. El ejército anunció que estará combatiendo objetivos aéreos hostiles. Y la autoridad de aviación civil cerró el espacio aéreo del Emirato. Igualmente, los guardianes iraníes afirmaron haber lanzado 12 misiles balísticos contra la base de Al-Sa'arak en Jordania, utilizando de esta manera en estos momentos esa base los Estados Unidos. Teherán también advirtió que sus fuerzas atacarán cualquier barco que intentara atravesar el estratégico estrecho de Hormuz, por el que normalmente transita una quinta parte del comercio mundial de petróleo y también de gas natural licuado.
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0: Bueno, y de esta manera, para compartir un poco con ustedes también lo que está pasando en el mundo, lo que pasa en las cuestiones internacionales y de alguna u otra manera afectando también a toda la región, no solamente de una parte del mundo, sino que todo el mundo está en vilo por esta, podríamos decir, una guerra que no tiene solución hasta ahora, que no tiene tregua, que a pesar de las negociaciones sigue marcando un quiebre. Veremos qué es lo que va pasando en las horas, en las semanas, porque el diálogo es lo único que podría destrabar esta situación. Estamos cerrando nosotros la primera hora de programa aquí en Conexión Internacional. Hay mucho movimiento, estamos en la previa de lo que va a ser la presencia de Paraguay en el Mundial. Hoy se abre el Mundial, ya tenemos datos que vamos a ir compartiendo con ustedes. En instantes, tras la pausa, tras la buena música, seguir con ustedes acompañándoles en esta conexión diaria. 54 de las 7. En instantes ya regresamos con más noticias.
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1: Vamos contactando con ustedes, vamos conectados. Ya pasaron 14 minutos de las 8 en toda la República del Paraguay. De esta manera entonces nosotros vamos abriendo la segunda hora de Conexión Internacional. 17 grados de temperatura a estas horas de la mañana. Nublado es lo que nos marca. Vamos a estar viendo estos datos exactos. La humedad en un 97%, la probabilidad de precipitaciones sigue en un 32%. No es muy alta, pero está latente la posibilidad de algunas gotas más. Vamos a ir observando qué nos dice, qué nos deja y qué nos da esta situación del clima. Mucha lluvia, la verdad que sí. 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CNT se pone muy ya también con nosotros en la mañana. 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
1: De esta forma es como estamos llevando adelante esta jornada. Jueves, ya es jueves. Hoy inicia nada más y nada menos que las Copas del Mundo. Cada cuatro años este evento que reúne a los mejores países, a las mejores selecciones, a las federaciones más importantes del planeta. Y ahí, un cupo es de Paraguay. Imagínense ustedes. Vamos con más informaciones. Hay más contenido en la mañana.
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1: Justamente para empezar hablando de esto, que ya es un hecho según lo que tenemos en los digitales, el gobierno trasladó el feriado del Día de la Constitución, de la Jura de la Constitución, para el lunes 22 de junio. El Poder Ejecutivo, según la información, trasladó el feriado nacional de la Jura de la Constitución Nacional, originalmente correspondiente al sábado 20 de junio, para el próximo lunes 22 de junio de 2026. La medida quedó establecida tras la firma del decreto número 6215 por parte del presidente de la República, Santiago Peña. Según argumentó el propio mandatario, la decisión de modificar la fecha responde a una intención de otorgar la máxima relevancia a la conmemoración civil. El jefe de Estado justificó la determinación señalando que el objetivo principal es darle el mayor realce a esta ocasión histórica y evitar que pase desapercibida. En el calendario de la ciudadanía, con esta modificación, se generará un fin de semana largo que busca propiciar el recuerdo de la Carta Magna y deformar de esa manera, de manera colateral, dinamizar el turismo interno y el descanso de los trabajadores. Esta, que ya es oficialmente la información, el decreto para la posibilidad de mover el feriado del día sábado al día lunes. Decreto número 6215 firmado ya por el presidente de la República, según estamos observando y recibiendo aquí en nuestra mesa de trabajo. Importante, el feriado de mañana sigue igual y corresponde también, es un feriado largo, mañana viernes, sábado y domingo. Vamos a ver cuáles son las expectativas que hay en nuestra ciudad también con respecto a esto del feriado. Mañana, ¿cuál será el movimiento? Imaginamos que las instituciones públicas no estarán ejerciendo ningún tipo de labor dentro de este feriado del 12. Ya empapados también de lo que va a ser el partido de Paraguay seguramente para la noche.
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1: El mundo se copa desde hoy. Es la información, el título que tenemos aquí. El partido inaugural estará a cargo de México y Sudáfrica en el Estadio Azteca. México y Sudáfrica abren este jueves el Mundial 2026, partido correspondiente al Grupo A, que se disputará a las 16 horas en el histórico Estadio Azteca, recinto histórico al ser el primero en albergar tres Copas del Mundo. 1970, donde Brasil fue el campeón con Pelé a la cabeza. 1986, donde Argentina fue el campeón con un Maradona brillante. Y ahora el 2026. Este enfrentamiento repite de forma exacta el partido inaugural del Mundial de Sudáfrica 2010. Qué lindos recuerdos, 2010, donde igualaron 1-1. La gran diferencia es que en esta ocasión el conjunto mexicano dirigido por Javier Aguirre jugará en condición de local, arropado por su afición. De esta manera entonces, y vemos ya una imagen aquí, por el mismo Grupo A, Corea del Sur y República Checa se enfrentarán unas horas más tarde en el Estadio Guadalajara, 23 horas. Cabe destacar que al ser un torneo organizado por tres naciones, Estados Unidos y Canadá tendrán sus respectivas ceremonias de inauguración y partidos de debut el viernes 12 de junio. ¿Qué es la información? ¿Cuál es? La ceremonia previa en México comenzará a las 14:30 horas de Paraguay y contará con artistas de renombre como, escuchen esto, Shakira y también Burna Boy, quienes cantarán el tema oficial Dai Dai, además de Maná, J Balvin, Belinda y Alejandro Fernández. Esta Copa del Mundo de la FIFA marca un hito histórico al ser la primera edición del torneo en contar con 48 equipos, 48 selecciones, expandiendo el formato anterior de 32 selecciones y llevando la celebración a tres países anfitriones simultáneos, Canadá, Estados Unidos y México. Estos son datos muy importantes entonces que ya tenemos aquí, los números, los horarios, impresionante también. Y esto para dar un poco a conocer, ¿qué dice en cuanto a premios en dólares? El campeón se lleva 50 millones de dólares, cash. El subcampeón 33 millones de dólares, el tercer lugar se lleva 29 millones de dólares, el cuarto tiene 27 millones de dólares en el bolsillo. Esto, aparte de los premios que hay dentro, de los que ya uno va recibiendo por fases. Eliminados en octavos de final, noveno al 16, llevan 15 millones de dólares por selección. Eliminados en 16avos de final, 17 al 32, llevan 11 millones de dólares. Y los eliminados en fase de grupos del 33 al 48 se llevan 9 millones de dólares por selección. Estamos hablando, señoras y señores, atención con estos datos muy importantes que estamos dando. Los artistas Shakira, Burna Boy, Belinda, Maná, Alejandro Fernández, J Balvin, Los Ángeles Azules, Lila Downs y también Dani Ocean son los que van a estar hoy en la inauguración en México. Estamos hablando, así que la ceremonia inaugural tendrá duración aproximada de 90 minutos. Datos que vamos dando porque hay mucho para hablar del Mundial, pero imagínense ustedes los números que se manejan. Nada más y nada menos que el campeón lleva 50 millones de dólares por lograr el campeonato. Luego hay otros premios muy atractivos también por fase de grupos, por ir pasando de fases, bueno, un montón de cosas que sitúa a la FIFA como, imaginamos, una de las organizaciones más importantes a nivel mundial de eventos, ya sean deportivos o de otro tipo de eventos.
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1: Otro ámbito de la información, volvemos a lo nacional, plantea Ana Espínola que pida un desafuera tras imputación por homicidio culposo. La mesa directiva de la Cámara de Diputados no incluyó en el orden del día de la próxima sesión ordinaria el requerimiento del Ministerio Público de desaforar al diputado activista Mauricio Espínola, imputado por homicidio culposo luego de protagonizar un accidente fatal el pasado 16 de mayo en la capital. Estamos viendo los números y no va a ser fácil. Es más fácil echar a un diputado que aprobar un desafuero. Lo ideal sería que la gente de su propia bancada converse con él y ver la posibilidad de avanzar, si él mismo lo solicita. Por supuesto que vamos a acompañar, sostuvo el líder de la bancada del Movimiento Nor Colorado en la Cámara Baja, Miguel Ángel del Puerto. De esta manera entonces la información respecto al caso que salpica a Espínola tras el accidente cometido.
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1: Y estamos en esta segunda hora de programa, tercer bloque de 30 minutos, compartiendo con ustedes Conexión Internacional. Un verdadero placer estar aquí en los estudios, trabajando y llevándoles información de primera mano. Nosotros tenemos un especial por la Copa del Mundo y especialmente para apoyar a la selección paraguaya de fútbol, a la querida, querida Albirroja. Así que un programa especial el día de mañana, con premios, con sorteos, con mensajes, con un ambiente ya de mundial. Mañana, 14 a 17, vamos a estar con ese programa súper especial. Estén atentos, conéctense con nosotros, escríbanos, porque vamos a tener el número de WhatsApp de la radio habilitado para que participen y para que se puedan ganar lindos premios. Así, entonces, ir moviendo ya lo que va a ser el partido de Paraguay en horas previas, porque el partido ese es a las 22 horas. Hoy arranca todo a las 14 horas. El Mundial se pone en marcha. Seguimos con ustedes en instantes. Más información aquí en Conexión Internacional.

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3: Esta que es la segunda hora completa de programa. 46 minutos a estas horas de la mañana. La temperatura que va, bueno, también en aumento. A veces un poco lenta. Pero marcamos. Y mantenemos 17 grados, ahí está. Lo que baja es la probabilidad de precipitaciones, que está en un 33%, a diferencia de lo que teníamos el día de ayer a la tarde, en el inicio, ya madrugada, parte de la mañana, y ahora esto va variando. 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
3: Aquí estamos compartiendo y justamente para hablar un poco más de información, de contenido, de todo lo que tenemos en la actualidad de la mañana, con estas noticias que forman parte de nuestro cronograma de trabajos aquí en la 88.3.
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3: Vamos al ámbito nacional económico. Sin novedad ni acuerdo sobre el sueldo mínimo, recomendación de CONASAM será clave. La reunión realizada ayer entre empleadores, trabajadores y autoridades del Ejecutivo nuevamente culminó sin consenso. Se prevé una última reunión, pero la novedad estará recién en la recomendación final que remitirá la CONASAM. Ayer miércoles se realizó otra reunión de esta institución en la sede del Viceministerio de Empleo y Seguridad Social, donde una vez más no se llegó a un acuerdo. La última sesión ordinaria será el próximo miércoles 17 de junio, sin perjuicio de que puedan convocar a otra edición a pedido de los miembros. Jorge Rivas, director de CONASAM, explicó que para elevar la recomendación tienen en cuenta un montón de elementos, entre ellos las propuestas de ambos sectores. Durante los últimos años, el método de reajuste ha sido muy predecible. El BCP envía el porcentaje de inflación interanual, el CONASAM recibe el papel y lo pasa al Poder Ejecutivo con la recomendación de un incremento equivalente a dicho porcentaje. Sin embargo, ese patrón se romperá por primera vez, según anunció la ministra de Trabajo, Mónica Recalde, quien prometió una discusión histórica anteriormente se reunían esperando solamente la inflación de mayo con un envío de una nota del BCP. Se firmaba el acta y se iba. Era un pasamano. Eso no va a ocurrir ahora. Vamos a tener una real negociación, afirmó Recalde la semana pasada en entrevistas con medios de comunicación. Recordó que la ley es clara en el sentido de que el salario se define sobre la base del IPC, no en base al IPC, lo cual les otorga cierto margen para que las partes puedan negociar. Además señaló que la CONASAM no se rige solamente por el artículo 256 del Código Laboral, sino por un capítulo que va desde el artículo 249 al 259. El presidente Peña reconoció que el incremento de sueldo con base al porcentaje de inflación no refleja la pérdida del poder adquisitivo y que se necesita buscar otro camino. Si fuera por el método de siempre, el salario actual, que es de 2.899.048 guaraníes, el cual subiría 69.577, es equivalente al 2,4% del IPC que reportó el Banco Central. Por esos números, el nuevo salario mínimo sería de 2.968.625 guaraníes. El 9% que se le descontará al trabajador es de 267.176 guaraníes. El sueldo neto con el descuento de IPS será de 2.701.449 guaraníes. Además, el nuevo jornal mínimo, que hoy es de 115.000 guaraníes, subirá a 114.000 guaraníes, exactamente. Muy bien, excelente. La verdad que esto es prácticamente nada. Bernardo Rojas da Costa, representante del sector trabajador, Enrique Tomás Vidaldo Vera, representante del sector empleador, y el director de trabajo del Ministerio de Trabajo, Empleo y Seguridad Social, Jorge Rivas, presidente del Consejo, participaron de la mesa del diálogo. Proyecto a futuro, al margen de la definición de este año, que será distinta a futuro, se prevé presenciar y presentar un proyecto de ley que proponga de esta manera sacar del jornal mínimo ítems como impuestos, multas, etcétera, que se miden en jornales mínimos, y establecer una nueva unidad de medida, de tal forma que el reajuste del salario no repercuta directamente en dichos ítems.
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3: Y siguiendo en el ámbito estatal, la ANDE habilita fraccionamiento de deudas hasta 60 cuotas sin intereses ni recargos. El presidente de la Administración Nacional de Electricidad, ANDE, ingeniero Félix Sosa, junto al gerente comercial de la institución, ingeniero Hugo Rolón, presentó una serie de medidas orientadas a facilitar la regulación de deudas de los usuarios del servicio eléctrico. El plan contempla la posibilidad de fraccionar los saldos pendientes en hasta 60 cuotas, sin aplicación de intereses ni recargos por mora. Como novedad, se establece que la primera cuota será abonada junto con el siguiente periodo de facturación. Las autoridades explicaron que esta iniciativa forma parte de una estrategia institucional destinada a disminuir las pérdidas en el sistema de distribución, es decir, la diferencia entre la energía inyectada a la red y la efectivamente facturada. En ese sentido, el titular de la ANDE señaló que el objetivo a corto plazo es reducir dichas pérdidas hasta un 15%. Asimismo, el programa incluye la oportunidad de regularización para clientes de baja tensión que se encuentran en situación irregular, quienes podrían reincorporarse al sistema abandonando el costo de reconexión en la siguiente factura. Actualmente, la ANDE registra alrededor de 350.000 usuarios con más de 5 facturas pendientes de pago, sector al cual está dirigido principalmente este esquema de facilidades. Para los usuarios de media tensión, que suman aproximadamente 40.000 clientes, también se prevé un mecanismo específico de financiación. De ese total, cerca de 7.000 presentan atrasos de 3 o más facturas y podrán acceder a un plan de entrega inicial del 20% del saldo adeudado y el resto financiado en hasta 10 cuotas. Las gestiones podrán realizarse en todas las oficinas comerciales habilitadas y a través de la plataforma web institucional, en el marco de una campaña vigente del 10 al 31 de junio.
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3: De esta manera estamos observando informaciones contenido en el cierre de la segunda hora de programa. 17 grados de temperatura, 54 de las 8. En instantes venimos con la última hora de Conexión Internacional.
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Compartimos de esta manera aquí en la mañana de Progreso, estando con ustedes de esta forma, entonces, de manera excepcional. Es otra jornada, es otro día, es otra mañana. Tercera hora ya de programa para todos nosotros en esta propuesta que le entregamos diariamente.

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0: Vamos al cambio actualizado. Dólar al guaraní, la compra 6.030, la venta 6.150. Real al guaraní la compra 1.120, a la venta 1.210. Peso al guaraní la compra 3.90, a la venta 4.45. Dólar al real 5.3, a la venta 5.32.
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0: Estamos avanzando en esta jornada gris para poder seguir compartiendo con ustedes. Y vamos a algunas informaciones. Despejan acceso del Puente de la Amistad tras retiro de 57 carteles irregulares. Un total de 57 estructuras publicitarias instaladas de forma irregular ya fueron retiradas del área de acceso al Puente de la Amistad en Ciudad del Este durante un operativo interinstitucional desarrollado en la zona primaria aduanera. Los intervinientes se concentraron en el tramo comprendido entre la aduana y la rotonda Oasis, donde fueron desmontados carteles, tótems y pantallas LED ubicados sobre espacios públicos, con el objetivo de liberar la franja vial y mejorar la circulación en uno de los puntos de mayor tránsito fronterizo. El procedimiento estuvo a cargo del Ministerio de Obras Públicas y Comunicaciones, con acompañamiento de la Policía Nacional, la Patrulla Caminera, el Juzgado de Faltas y Contravenciones, además de la Administración Nacional de Electricidad, ANDE. Según el reporte oficial, fueron retirados 22 gigantografías metálicas, 22 tótems instalados en el paseo central y 13 pantallas LED. En algunos casos, los responsables procedieron al retiro voluntario de las estructuras, mientras que en otros se ejecutó el desmontaje por parte de las cuadrillas intervinientes. Todo el material fue trasladado a depósitos del MOP en Mingaguazú, donde permanecerá bajo resguardo a la espera de los trámites administrativos correspondientes. Las tareas se realizaron en horarios nocturnos y de madrugada para reducir el impacto en el tránsito y la actividad comercial de la zona, sin que se registraran incidentes durante el operativo. Con la culminación del procedimiento, el acceso al Puente de la Amistad quedó menormente saturada a nivel visual y mayor el orden del espacio público, según las autoridades intervinientes.
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0: Nosotros queremos invitarles a todos ustedes que estén con nosotros conectados porque tenemos mucha información. De esta forma, entonces, muy interesante el estar con ustedes proyectando informaciones. Por eso, aquí, en el ámbito político, hablan de que Peña presentará su tercer informe de gestión ante la ANR. El presidente de la Junta de Gobierno de la Asociación Nacional Republicana, Horacio Cartes, convoca a sesión ordinaria, extraordinaria, este miércoles 17 de junio, a las 17:30 horas. En la ocasión, el presidente de la República, Santiago Peña, presentará su tercer informe de gestión ante las autoridades partidarias. La reunión se desarrollará de manera presencial y virtual. El mandatario hablará sobre los programas emblemáticos impulsados por el Poder Ejecutivo, tal como lo hizo el año pasado, oportunidad en que obtuvo el respaldo unánime de los miembros de la Junta de Gobierno. En tanto, la actividad oficial anual ante el Parlamento está establecida en el artículo 202, numeral 15 de la Constitución Nacional, que prevé entre sus funciones recibir del presidente de la República un informe sobre su actuación general del país, sobre su administración y sobre los planes de gobierno en la forma dispuesta en esta Constitución. Esto en concordancia con el artículo 238, que indica que el mandatario debe dar cuentas al Congreso al inicio de cada periodo anual de sesiones, de las sesiones realizadas por el Poder Ejecutivo, así como informar de la situación general de la República y de los planes para el futuro.
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0: Y ya estamos prestos previo a lo que va a ser el gran encuentro de Paraguay. Hoy la inauguración, 14 horas, estén atentos a sus televisores porque la inauguración va a ser impresionante. Esto en México, en el Estadio Azteca, uno de los partidos inaugurales, porque en los tres países habrá un protocolo de inauguración, porque es una organización tripartita realmente. Entonces, ahí estamos abocados y esperando ese gran momento. Y luego lo de Paraguay, de lo que se viene para el día de mañana. Y para el día de mañana queremos invitarles cordialmente a que estén con nosotros, porque tenemos un gran programa, un gran especial a la tarde, con el apoyo de Diegus Confecciones, que va a estar con nosotros entonces dándonos el apoyo logístico para los regalos que vamos a estar entregando a la audiencia. Así que estén atentos porque tenemos Modo Paraguay mañana desde las 14 horas hasta las 17, con premios, con regalos, con llamadas, con mensajes. Bueno, llevándole también desde aquí nuestro ánimo, nuestro respaldo a la selección paraguaya de fútbol. Cerrando otra media hora más, en instantes tenemos más contenido informativo.
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0: Estamos en 88.3, damos continuidad al programa aquí hasta las 10, como siempre en Conexión Internacional, última parte ya de este capítulo del día jueves. Estamos en conexión directa con el intendente municipal de la ciudad de Tabapú, el ingeniero Teófilo Báez, que ya está en comunicación directa con nosotros. Le saludamos, le damos la bienvenida, y también candidato oficial ya por la ANR para las municipales del día 4 de octubre, domingo 4 de octubre. Así que aquí ya lo recibimos al aire del 88.3. Ingeniero, ¿cómo le va? Muy buenos días.
1: Muy buenos días, Darío, y un cordial saludo para todos los oyentes de Radio Progreso y de la programación Conexión Internacional.
0: Bueno, y en este transcurso del tiempo, mucho trabajo, intendente, usted está llevando en este caso, en este 2026, dos tareas muy importantes. Primero, lo que fue la interna del Partido Colorado en este 2026, al mismo tiempo que llevar la administración, llevar la parte coyuntural de las internas, pasar a las municipales de vuelta, y seguramente mucho trabajo, mucha organización.
1: Sí, sí, así mismo, Darío, realmente un trabajo bastante pesado, bastante duro, considerando un poco mi compromiso, ¿verdad?, como intendente actual y también como precandidato a la intendencia de vuelta. Eso genera, requiere mucho trabajo por sobre todas las cosas, y bien sabemos que eso genera un desgaste físico, desgaste retrasado de aquí para allá, pero gracias a Dios y mediante el equipo de trabajo que tuvimos, pudimos sobrellevar y en primer lugar llegar al objetivo, ¿verdad?, que es la de pasar la interna colorada. Y lógicamente dentro de la municipalidad también, bien sabemos que Tabapú es un municipio pequeño, un municipio nuevo, un municipio en donde hay muchas necesidades en todos los ámbitos, principalmente en la parte de social, ¿verdad?, es donde hay más necesidades. Pero si uno tiene la voluntad de seguir trabajando, de seguir ayudando a la gente, siempre sale y siempre podemos responder con la gente, ¿verdad?
0: Exactamente. Imagino que hay una convicción, tanto de parte suya como también de su equipo político, para decir: voy a volver a intentar precandidatarme y llegar otra vez a la candidatura para poder competir en estas municipales. ¿Se dio así? ¿Sintió el apoyo, el respaldo? Por eso también se puede decir ganó, pero esa palabra ganar pasa hoy a segundo plano, porque hoy la Asociación Nacional Republicana, como los otros movimientos, también deben unir fuerzas para llegar todos juntos. ¿Siente el compromiso, ingeniero, con respecto a la ciudadanía y también con el equipo político que hoy se forma ya con el grupo de concejales municipales que ya están confirmados, verdad?
1: Así mismo es. Yo cambiaría la palabra intentar por una palabra que estoy seguro, ¿verdad? Porque uno siente, ve el respaldo que tiene de la ciudadanía, y por eso decidí a candidatarme de vuelta, ¿verdad? Porque la gente te demuestra el cariño, el afecto, el acompañamiento, y a uno le da esa fortaleza, ese ánimo de poder seguir trabajando al lado de esa gente que te da ese apoyo. Así que por ese motivo era que decidí continuar en el ramo de la política, porque bien sabemos que no es fácil estar enfrente de una administración municipal en donde nunca es suficiente los recursos, ¿verdad?, y donde hay más necesidades, ¿verdad? Entonces, por ese lado, tomé la decisión de vuelta de poder seguir trabajando al lado de la gente. Y la elección interna, bien sabemos que es una elección partidaria, interna, dentro del mismo partido, pero gracias a Dios fue una elección tranquila, una elección con total normalidad y el pueblo o la gente colorada decidió acompañarme de vuelta para las elecciones generales.
0: Exactamente, la confianza que usted ha logrado, esa convicción de la que le estaba hablando. Intendente, ¿cuál es la agenda ahora, la agenda política de usted como candidato? ¿Cuál es el proceso que se tiene que seguir? ¿Cuáles son las condiciones que tiene que tener a partir de ahora el candidato por esa cuestión de que usted es el intendente actual, ¿verdad? ¿Cómo es el proceso ahora?
1: La agenda o el proceso a mí me permite estar dentro de la administración municipal hasta 90 días antes de las elecciones generales, ¿verdad? Y eso sería entre el 3 de julio, voy a estar enfrente de la administración y luego ya tengo que entregar a alguien que va a interinar durante ese proceso de 3 o 4 meses, ¿verdad? Y eso queda netamente a cargo de la Junta Municipal, en donde ellos tienen que debatir y decidir quién va a ser el próximo intendente interino, ¿verdad? Y yo, de mi parte, lógicamente tengo que reforzar, recargar las pilas de vuelta para poder seguir trabajando, visitando a los conciudadanos de Tabacul, para que de esa manera pueda sumar más electores, ¿verdad? Porque somos ya casi 7.500 electores que van a tomar la decisión de quién va a ser el próximo administrador de Tabacul. Y desde la parte política, seguramente ya todos saben, todos vieron que el primer encuentro de los candidatos electos de la interna, ya tuvimos una reunión con el señor gobernador en donde debatimos varios puntos también para poder seguir trabajando, para poder seguir ampliando el equipo político para que podamos llegar al objetivo que es la de ganar el 4 de octubre.
0: Exactamente, y justo sobre ese punto, intendente, tan importante que el gobernador de turno, en este caso ahora el ingeniero Landi, esté compenetrado también con todos los agentes de protagonismo en este caso, ¿verdad? Entonces eso también genera una tranquilidad, me imagino, para los candidatos, ¿verdad? Tener la anuencia del gobernador de que van a tener seguramente el apoyo logístico, institucional, si es que se pasa este 4 de octubre, imaginamos así, ¿verdad?
1: Sí, nosotros particularmente yo me siento muy muy orgulloso, muy honrado de pertenecer a este nuevo equipo político que se está formando a nivel departamental. Bien sabemos que la capacidad, el liderazgo que tiene nuestro gobernador es impresionante y se le demostró el resultado el 7 de junio, ¿verdad? Que de los 22 distritos se ganó el movimiento Honor Colorado, liderado por nuestro gobernador actualmente. Así que yo, de mi parte, también me siento protegido, digamos, de parte de él. Soy un tipo muy agradecido. Durante mi gobierno he recibido bastante apoyo de parte de la gobernación. Y con este resultado estamos más que seguros que vamos a seguir trabajando con él y, por supuesto, esperar el apoyo y el acompañamiento de seguir recibiendo apoyo de parte del gobierno departamental. Y, por supuesto, ahora, más que nunca, necesitamos el apoyo del gobierno nacional para que podamos seguir construyendo y mejorando nuestro distrito de trabajo.
0: Exactamente. Bueno, mi querido ingeniero, siempre por la atención, por darnos este tiempo de comunicarse un poco con nosotros, de darle una semblanza de cómo está la situación en la ciudad de Tabapuy, también a todos los ciudadanos de bien que están en sintonía seguramente, tanto de Tabapuy como también de gente que está alrededor de esta región, aquí de Santa Rita también y alrededor también, para poder dar a conocer un poco la inquietud de los gobernantes, de los intendentes municipales, de las autoridades. Muy contentos nosotros siempre por recibir y de estar con usted en contacto. Muchísimas gracias. Bueno, y un mensaje final para la gente que está en sintonía con nosotros, ¿verdad? Y para lo que se viene en estos meses de arduo trabajo.
1: Muchas gracias a usted por el espacio de siempre. Así como usted dice, mediante este medio, mucha gente, yo sé que Radio Progreso tiene mucho alcance a nivel departamental y hasta inclusive en otros departamentos, ¿verdad? Y el mensaje a nivel político es que podamos seguir trabajando, que se pueda mirar un poco los trabajos realizados durante estos 4 años y 7 meses actualmente, y para que se puedan animar a seguir trabajando en forma conjunta. El slogan nuevo de mi candidatura es que todos juntos podemos más. Así que el mensaje es eso, de seguir trabajando, de seguir construyendo un Tabapú para todos. Y es oportuno también, Darío, hacer una invitación masiva a todos los oyentes. Ya sabemos que Tabapú estamos de semana de fiesta, de semana de patronales. Teníamos previsto el desfile estudiantil, militar, policial para el día de mañana, pero por las condiciones climáticas no se va a poder realizar y estamos postergando para el 17 de junio, que sería la próxima semana. Y así también en nuestra fiesta patronal continúa. Mañana 12 de junio hay novenario en San Antonio de Padua. El 13 de junio es la fecha de San Antonio de Padua, en donde va a haber misa, la misa central, la procesión, serenata a San Antonio. Continúa el sábado, el domingo tenemos nuestro gran bingo millonario, en donde se va a sortear interesantes premios. Y de esa manera invitar un poco a toda la audiencia de Radio Progreso para que puedan venir a compartir en familia un domingo diferente por el municipio de Tabapú.
0: Excelente, muchísimas gracias por la invitación también y esa información muy importante. Entonces, se pospone el desfile cívico-militar el día de mañana, pasa para el 17 de junio. Importante esa aclaración porque es una organización importante también que se realiza todos los años. Entonces, en este caso, por la inclemencia del tiempo, por más que marca buen tiempo para mañana, lo que ha dejado entre ayer y hoy la lluvia, la bonanza también podríamos decir, entonces es mejor resguardarnos más a los chicos, a los jóvenes, y para que luzca también esta organización tan importante. Entonces esto pasa para el 17, pero las demás actividades están acordes para el fin de semana. Excelente esa información, intendente, también.
1: Así es, Darío, y muchas gracias una vez más por el espacio y le esperamos a que nos te visite un poco en el municipio de Tabapú.
0: Excelente, ya vamos a estar por ahí seguramente. Nos comprometemos a estar con usted in situ en la ciudad para hablar un poco más tendido a través de programaciones diferenciadas. Entonces, un agradecimiento especial para usted y bueno, que sea con éxito todo lo que se viene.
1: Muchas gracias y le esperamos por acá entonces, Darío. Muchas gracias.
0: Muchas gracias. Ahí entonces, en comunicación con el intendente municipal de la ciudad de Tabapú, el ingeniero Teófilo Báez, dándonos una semblanza de lo que dejó las internas, de lo que son las municipales y también de las organizaciones de la fiesta patronal de Tabapú en cuanto a los desfiles y otras organizaciones. Importante esto, saber que se ha pospuesto por una situación climática. Es importante, está muy bien eso dentro de todo porque el clima no está dando las condiciones necesarias y el post también deja una cuestión de caminos, de temas que tienen que ver también con la parte que ya es climática, ¿no? Entonces, mejor posponer y buscar una mejor fecha. 17, entonces pasa el desfile. 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Vamos cerrando Conexión Internacional en este capítulo número 4 de la semana. Nosotros acompañándoles a ustedes como todos los días a 56 ya de las 9. Vamos cerrando Conexión Internacional. Vamos a actualizar un poco qué dice el clima para hoy y con eso ya nos vamos. 18 grados de temperatura, nublado. La probabilidad de precipitaciones ha bajado al 12%. La humedad está en un 95%. El viento sopla a 11 kilómetros en la hora. La máxima para hoy, 19 grados. Mañana nos despertamos con 11 grados de temperatura, 17 la máxima. El día frío a fresco es lo que vamos a tener. El día viernes, el día que Paraguay debuta en el Mundial. Otra información más, acompáñenos el especial de la selección paraguaya de fútbol el día de mañana por Radio Progreso con Diego Confecciones, apoyando ese espacio exclusivo de 14 a 17, haciendo fuerzas con Paraguay. Ya les voy a dar todos los datos para que se contacten, envíen sus mensajes y comuniquen con nosotros. En instantes el MP, para continuar con las programaciones, vamos a estar nosotros en ese bloque de 2 horas de programa. Don Lucio Campos tiene algunas cuestiones ahí administrativas, recorriendo también, moviendo un poco fuera de lo que son los estudios de la radio. Y el MP va a quedar a nuestro cargo de 10 a 12. Acompáñenos porque tenemos ahí mucha información. Vamos a estar hablando un poco también de lo que se viene en cuanto al Mundial, de lo que deja los datos más importantes. Nosotros en Conexión Internacional regresamos el día de mañana. Formato música y noticias. En instantes, el MP. Sigan con nosotros al aire.

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0: Estamos haciendo las veces de nuestro compañero don Lucio Campos, que está, bueno, en algunas cuestiones administrativas. Entonces nosotros, ¿qué hacemos? Suplimos, somos un gran equipo de trabajo. Por eso estamos con ustedes acompañándoles, modo albirroja, señoras y señores. Hoy empieza el Mundial, hoy arranca, inicia el Mundial de Fútbol 2026. Esta organización que viene de la mano de Estados Unidos, México y Canadá. Son tres países, así que así se está preparando todo. El Centro Alienta prepara nueve pantallas y show para debut mundialista de Paraguay. Esto es una Asunción, impresionante. Aquí también tenemos lo nuestro. En Santa Rita, en el Polideportivo Municipal, se estará organizando un gran evento el día de mañana a partir de las 17 horas, con premios, con diversidad de opciones de comida, de bebidas. Tenés que ir con la familia, tenés que ir con los amigos. Va a ser algo espectacular. Modo albirroja totalmente, así estamos. En eso que tanto nos gusta, que es el fútbol, pero también esto que genera el deporte, ¿no? El planeta vuelve a latir fútbol. Qué lindo título. Comienza el Mundial 2026 con datos muy interesantes. Vamos a ir viendo durante todo este transcurso del programa. Vamos a utilizar el programa de don Lucio Campos de la Mañana de Progreso para hablar un poco de este fenómeno que es el fútbol. Pero cuando decimos fútbol, no nos referimos solamente a fútbol. Detrás de esto hay mucho. Hay negocios, hay países, hay organizaciones, hay profesionales, hay coberturas. Hay un mundo. Y nosotros también estamos formando parte de eso. Y ahí, el último y lo más importante, seguramente el motorcito que mueve todo esto, la pasión. Cuando empieza el partido, esos 97 minutos más o menos que dura normalmente, o 100 minutos que dura un partido de fútbol. 90 minutos en teoría, pero descuentos y más, ¿verdad? Vamos a ver reglamentos nuevos que se van a estar oficializando ya dentro de los partidos. Así que mucho cuidado con eso. Vamos a ver cosas de repente que vamos a decir, ¿por qué cobró? ¿Por qué hizo esto? Vamos a divertirnos en síntesis. Y Paraguay vuelve 16 años después. No es nada fácil, 16 años después. Vamos con todo. Aquí estamos compartiendo con ustedes la mañana del EMP hasta las 12. Bienvenidos, bienvenidos, bienvenidos.
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0: Aquí estamos en la mañana de LMP. LMP para todos ustedes a través de Progreso, a través del 88.3.
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0: Y tenemos muy buenas sensaciones para ir disfrutando con ustedes. Queremos anunciarles. Mañana estamos desde las primeras horas de nuestra jornada, 12 de junio, feriado nacional. Paraguay, para todo el mundo. Sí, señoras y señores. Tenemos un programa súper especial. Ahora estuvimos reunidos aquí con los compañeros, con todo el equipo de trabajo y bueno, viendo un poco las alternativas para el día de mañana y bueno, dijimos, ¿por qué no empezar ya la mañana? Y por eso, ya estamos con ustedes. Mañana juega Paraguay, debuta en el Mundial 2026, un programa especial del 88.3 compartiendo con ustedes, pasando una jornada de feriado impresionante, donde vamos a estar... Vamos a estar regalando, sorteando algunos premios espectaculares. Así que todos atentos, porque se viene con todo. Una previa impresionante. El equipo del 88.3 con todos ustedes. Vamos a estar aquí, el equipo de trabajo, compartiendo y palpitando lo que va a ser el partido de Paraguay, la selección albirroja presente en los mundiales de vuelta, como hacía tanto tiempo. Vamos a estar gritando.

0: números que vamos a estar teniendo datos y con los compañeros, con el gran equipo de la 88.3.
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El especial entonces, mañana un programa súper, súper, súper, súper, súper, súper dedicado a todo lo que es Paraguay, a todo lo que es la Albirroja. Vamos a ver si el equipo ya está, vamos a ver, vamos a hablar de los convocados, vamos a hablar de toda la logística, cuántos paraguayos van a estar presentes en el estadio, un montón de números.

Mañana un programa súper especial a través del 88.3. La sede inaugural, el Estadio Azteca, como habíamos dicho hace rato en otro programa, en el de Conexión Internacional en la Ciudad de México, convirtiéndose en el primer estadio en albergar tres inauguraciones de Copa del Mundo, 70, 86 y 2026. ¿Dónde va a ser la sede de la final? El MetLife Stadium en New Jersey el 19 de julio. Y el formato es histórico, 48 equipos divididos en 12 grupos, de 4 integrantes cada uno. Clasifican los dos primeros de cada grupo y los 8 mejores terceros. Así que se añade la ronda 16avos de final, lo que da un total de 104 partidos disputados. Imagínense ustedes, vamos a tener a partir de hoy 104 partidos de fútbol para ver con todas las selecciones. Impresionante, 48 equipos. Así que vamos Paraguay, entre ellos la selección paraguaya. Mañana, prepárense, programa especial del 88.3. 88.3.

0: Vamos Paraguay que se puede. Se viene con todo. Una experiencia inolvidable. Mañana tenemos entonces premios, tenemos los sorteos, tenemos la interactuación de la gente que va a estar con nosotros. Interactuamos toda la mañana. Las 7 empezamos nosotros y a partir de las 8:30 más o menos ya empezamos a hacer un formato exclusivo con los compañeros también en un espíritu albirrojo totalmente ya. Así que la invitación ya está hecha para todos ustedes. Seguimos aquí en el MP. En instantes regresamos, última parte ya del programa.
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0: 69. 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
5: Lo de Alfaro, digo, Alfaro. Alfaro dice que la camiseta tiene que ser ahora azul y celeste. Muy bien, San Alfaro. La camiseta será azul y celeste. Alfaro quiere que se achique el arco en las prácticas. Bien, Alfaro. Por fin un técnico se dio cuenta que hay que achicar el... No, vamos a dejarlo.
6: Bueno, este es Ricardo F. con su manera, ¿verdad? Yo siempre dije que Bore no es una grosería. Voy a decir que tipo un Bore.
7: Tiene, ¿verdad?, mucha razón.
6: Bore no es mala persona.
8: Tiene un aliado, tiene mucha razón, dice Germán.
7: Mucha razón tiene Ricardo.
6: Necesita defensor, Ricardo.
9: Gracias, Germán.
6: La manera como se expresa es lo que yo dije, a lo mejor.
7: Claro, hay otro tema, pero tiene muchísima
6: manera de decir. La manera como lo dijo, nomás yo no estoy desacreditando a nadie. Tampoco es su dueño.
8: Y mira, su dueño es la verdad. Arturo, ¿querés que lo diga como Alfaro? Voy a ocupar todo el programa yo solo.
6: ¿Cómo?
8: Y sí, hablo como Alfaro.
10: Muchachos, les voy a explicar una cosa. Nosotros, primero, el escudo adelante y el apellido en la espalda. Después, el rojo, blanco y azul. El león. No, yo no vendo humo.
11: Parece que no se le quiere más al faro.
6: Darío, ya volvemos.
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0: Adelante, Arturo, hablando de el show cortito nada más, la parte previa. Esto se va a escuchar hoy. Serán 90 minutos de show artístico con Shakira, Alejandro Fernández, Belinda, J Balvin, Maná, Ángeles Azules. Eso va a arrancar a las 14:30. Desde las 14:30, hoy en México, la parte del show. Y va a estar Shakira, esta música de fondo, señor. Eso nada más para el toque de lo previo. Hoy que muchos consultan igualmente a qué hora arranca el show.
1: Bueno, correcto, gracias, niño. Luego Andrés Riquelme nos ha dado una gran mano también con Santi Riquelme en la práctica de la selección in situ, como se dice. Hay otros compañeros en todo lo que tiene que ver con la gran cobertura, fútbol a lo grande, monumental. Darío, y volvemos.
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0: Adelante, Arturo.
1: Muy bien, hablamos mucho de esto. Hablamos de Paraguay, hablamos del juego de mañana. Estamos hablando ante Estados Unidos. Un saludo muy especial para Julio Pastelito Díaz, que fue gran figura en el fútbol paraguayo. Es integrante de la selección nacional. Así que Pastelito Díaz, un saludo muy, pero muy especial. ¿Y cuántos hay jugadores de la selección paraguaya del fútbol nacional que siguen fútbol a lo grande? A Pastelito Díaz, Julio Pastelito Díaz, un saludo muy especial. Mi aprecio de siempre. Darío.
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1: Muy bien, volvemos acá de Los Ángeles. ¿Cuánto es la temperatura en Los Ángeles, Víctor?
3: Y ahora toman 25, 26 grados más o menos. Ayer que anduvimos mucho por la calle, hace calor a la siesta. Hay un solazo que usted lo sufrió también en el estacionamiento la vez pasada cuando
1: esperábamos. 3 horas y media.
3: Impresionante, fue. Pero después, cuando oscurece, empieza a bajar. A partir de las 20, 30 en realidad oscurece aquí.
4: Ayer a esa, más o menos a esa hora empezó a hacer fresco. Sí. No frío, fresco.
3: Sí. Para un abrigo liviano, los que van a la cancha con un abrigo liviano, en realidad el partido va a terminar a las 8 de la noche, no va a haber problema, pero ahí se empieza a sentir para la salida del estadio, capaz una camperita fina va a servir para bancar.
4: Todo lo contrario a San José.
1: Bueno, hablamos mucho, compañeros, los Jorge y los compañeros de la mesa de Paraguay. Vamos a esperar si hay una mayor novedad. ¿Ustedes creen que va a haber una mayor novedad?
3: Yo no descarto que hoy tengamos una versión diferente.
4: No, yo ya no descarto nada, ya...
1: ¿A vos qué es lo que
4: no entiende, ve
1: y
4: me la
1: ¿Y qué es lo que te hizo Alfaro?
4: No, yo estoy agradecido con Alfaro que nos clasificó al Mundial, por todo, pero tampoco lo voy a endiosar o prenderle una vela, ¿verdad?
3: Araña, ahí escuché que te trancó.
1: ¿Qué dijo Araña?
3: Parece
1: Araña.
3: Que ya no le queremos más Alfaro, ¿verdad, Edgar?
5: No, fui yo.
0: No, Casal,
5: fui yo.
0: Jorge.
3: Jorge.
4: Sí.
5: Y gracias al Faro, vos estás allí en Estados Unidos, Ricardo.
6: ¡Epa!
4: Al esfuerzo del grupo de Arturo Producciones, no.
5: Sí, pero el que encaminó todo fue al Faro.
6: Cierto, cierto.
5: El que encaminó todo fue al Faro.
0: ¿Qué? ¿A quién le decís cierto, Denis?
6: Cierto, a mi amigo Casal. Apoyo 100% a Casal. Denis. A Casal, mi presidente.
0: Jorge. Hay una bancada alfarística acá.
6: Sí, señor.
5: Sí, Ricardo.
4: No, yo le digo a Jorge Casal que se jacta de ser cristiano, que la Biblia dice que no hay que endiosar a los hombres.
7: No, yo
4: ahora,
7: no
4: si
7: le...
4: a vos te gusta eso, ya no sé, cambiaste.
7: No, yo no le endioso...
4: Bueno, pero está bien, cada uno con su gusto.
7: Yo no le endioso a nadie, y la Biblia también dice que tenemos que estar gozosos. No,
4: ¿y qué está haciendo? ¿Qué está haciendo?
6: Y hablando de Biblia, dice Marcos 9:23, cree.
7: Que tenemos que
6: estar... Al que cree, todo le es posible, mi querido Ricardo F. Hay que creer, hermano. Tenemos que ser agradecidos en esta vida, y vos tenés que ser agradecido a Alfaro, porque nos clasificó.
4: Y
6: él clasificó 100%.
4: Dice también, la fe sin obras muertas.
6: No, señor, tenemos que ser positivos. Ya mañana juega nuestra querida Albi Roja. Yo lo único que siento es que no va a jugar en Ciso, ¿verdad? Pero de todas maneras, creo que la garra paraguaya va a aparecer mañana y vamos a ganar para vos. Agüillé, Alfaro. Papuche, va a gustar que te bañame. Puta madre.
1: El récord, man.
6: Señor, perdón, discúlpame. Me alteré un poquito.
1: Acá hay algo. ¿Es Alfaro solo o es Alfaro y los muchachos?
6: Alfaro solo.
1: Alfaro y los muchachos.
6: Bueno, está bien.
1: Lo que dice nomás, Ricardo, que todos ustedes, lo de la mesa, salvo que alguien quiera salir al paso, o Jorge Casal...
7: No, lo que yo quiero aclarar...
1: Alfaro con lo alcanzado le da derecho. ¿Se entendió lo que digo? Lo que dice Ricardo es que no porque haya alcanzado el tema del Mundial, se tiene que decir todo sí.
4: Claro, parece que porque clasificamos Mundial, todo lo que dice Alfaro es ley. No, yo lo que más quiero es que Paraguay gane sus tres partidos, que vaya... a 16 años.
6: Pero parece que no querés, mi querido amigo. Parece que no querés.
4: No,
6: parece, vamos a dejar. Vamos a dejarnos de tontería. Parece que no querés, hermano. No, parece que no quiere Arturo. ¿Qué está queriendo?
4: ¿Cómo que tontería, amigo? No. Lo que yo quiera, es lo que va a pasar. Yo no puedo, yo no soy adivino. ¿Sabes qué pasa? ¿Sabes qué pasa? Cuando uno objeta algo, ya es enemigo. Yo no quiero que Paraguay pierda. Vamos, bajo ningún sentido. No me tiren por ese lado.
6: Pero si no perdió. Vamos a esperar que pierda.
4: Pero te puedo asegurar criticar. Que si pasa algo, el primero en criticar va a ser vos.
6: Y sí.
4: O sea, no vaya a hablar con el diario el lunes.
6: Sí, pero yo no estoy criticando, estoy apoyando, porque mañana recién juega nuestra querida Albirroja, y no sé qué va a pasar.
4: Pero yo no soy una pila para tener positivo o negativo, hermano.
7: Lo que yo quiero aclarar...
4: Ahora, si a vos te gusta la pila, pueden hacer lo que quieran con la pila.
7: Sí, lo que yo quiero aclarar es lo siguiente.
4: La misma boludez que utiliza Justo Villar, que utilizó Justo Villar. Hay que ser positivo, ustedes son negativos. ¿Qué positivo ni negativo? Vamos a dejarnos de joda, de mentir.
1: Acá dice Ricardo que se banque un mano a mano Ricardo con Alfaro. Las decisiones del entrenador no son solo técnicas, también obedecen a dinámica de grupo. Es un juego colectivo, dice Roberto Coronel.
4: ¿Quién?
1: Roberto Coronel.
4: ¿Qué se dedica a hacer noticiero a Roberto y que deje de joder los huevos?
1: Roberto Coronel dice...
7: Señor, lo que yo quiero aclarar es lo siguiente.
1: Alfaro, las decisiones del entrenador no son técnicas, también obedecen a una dinámica en grupo. Es juego colectivo. ¿Qué es lo que pasa, Víctor?
4: La dinámica de grupo que le pusieron jugadores... Que Gustavo Gómez y compañía le pusieron a Mauricio. ¿Eso es dinámica de grupo? Amo, Roberto.
7: Ricardo.
4: No, hoy no te puedo dar clases después del programa porque tengo el partido. Pero mañana te puedo dar algunas clasecitas para que no peles.
1: Bueno, volvemos a la paz si se puede. Paz y bien para todos los hogares. Darío.
0: Aquí, antes, señor, antes, porque está pidió la palabra 2-3 veces Jorge Casali y le quería seguir. Sí, y luego sí, Darío. Sí. Porque está sigue no, encendido, pero quiere aclarar, Jorge.
7: No, lo que yo quiero aclarar, porque Ricardo dice que yo lo endioso a Alfaro y no es así. Salgo a desmentir eso. Hay una realidad acá. Nosotros estábamos en un crudo invierno. Desde aquella vez que estuvimos la final en cancha de River en la Copa América del 2011, no clasificamos a Brasil, no clasificamos a Rusia y tampoco lo hicimos en el Mundial de Qatar. Vino Alfaro, modificó muchas cosas y estamos en una gloriosa primavera. Solamente eso, yo no le endioso en absoluto a Alfaro. Sí, gratitud para él por el hecho de que nos volvió la primavera y estamos de vuelta en una Copa del Mundo.
4: Ponerle Yuri ahí la primavera...
1: Esperana, no vayan a ser así. ¿Qué es lo que Yuri? ¿Qué es lo que canta Yuri?
4: La maldita primavera, Morelia.
1: ¿Y por qué soy irónico con Jorge Casal, comandante excelente de la programación Mendoza, un puntero que viajaba con su marcador? Saludo a todos los de la mesa, Pablo Núñez.
6: Arturo, ¿por qué me estás nervioso, Ricardo? A ver, no comes, vio. Vos le das todos los días hamburguesas, y nervioso y te digo, ¿vas a ir a? Se me renega, ¿en dónde?
4: Ay, Denise. 4 mundiales tener, hermano. Qué lindo fue el fútbol contigo. Pero bueno.
6: Vamos a vender más, Darío.
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1: Saludos para Aníbal Gómez, caballero. Un segundo, Darío. Un segundo y perdón, Darío, discúlpame. Maestro, impresionante el eco de Monumental. en Pedro Juan Caballero por América FM. La Pérez ya aguantando el debut, dice, aguardando el debut. Aníbal Gómez Caballero, saludo Aníbal, un abrazo, Darío.
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1: Cuando estamos mencionando Pastelito, ¿vos lo viste jugar Pastelito?
3: No.
1: No, Pastelito, no diga, era el de los nuevos al corte antiguo, buen físico, pegador en el área. Para los de antes eran características distintas. Así que Pastelito, como persona, como delantero, muy bueno de todo punto de vista. Conoció el título con Paraguay. Vamos a terminar ya el plagueo de Ricardo. ¿O te vas a ir plagueando?
4: No, que vengan de 100 si quieren.
1: ¿Cómo?
4: De 100 que
1: ¿y
4: vengan?
1: ¿Quién es lo que dice que venga de 100?
4: 2, 3, pues un poco para mí.
1: ¿Por ejemplo qué?
4: No, ahí los que me están tirando mala onda.
1: ¿Quién le tira mala onda, niño, a Ricardo? No.
0: Aquí el chat de YouTube, señor, explotó en contra de Ricardo. Explotó el chat de YouTube en contra de Ricardo. No quiero leer todos los mensajes, pero me pueden entrar ustedes al chat de YouTube.
1: Me vuelvo a Asunción porque el chat se enojó conmigo. Escuchá lo que dice, va a volver a Asunción porque se enojaron. Leen, pues, niño.
0: Y muchas hasta se cambian de radio, o sea, hasta todo eso están diciendo, o sea, están diciendo chao, me voy a otra radio.
1: Se van a cambiar.
0: Ricardo, aquí hay varios, pero voy a arrancar.
6: Que no se vayan a niños, que se queden por mí, por lo menos. ¿Sí?
0: ¿Qué le pasa a este? No quiero utilizar esa palabra. ¿Qué argelado este tipo? Después dice otro, el que se va a otra radio.
6: No, que se quede por mí.
0: Argel Ricardo, ya me voy a tal radio. Después otro dice: te pasaste llorando las nacionalizaciones, ahora qué haces en contra del Faro. Dice: Flores te avisó, payaso Ricardo, callate. Dice: si no te gusta, quédate en tu casa. Dice: No el hombro, pero están allí. Martín, Miguel. Pasa que tengo que sacar mi lente para leerlo. Pero están activos. Ya. Los 44
1: me afecta mucho lo que dice. Pero movió
0: el chat de YouTube. Eso sí, están bastante activos. Están. Sí. Se movió. Aquí otro. Gracias, Alfaro. Está ahí, bobo, le dicen otro. No, así no. Miguel Alberto Molina.
4: Por eso, yo no estoy gracias Alfaro. Alfaro no me pagó nada, ¿eh? Sí. A mí me pagó la empresa, me pagó Arturo, No, a mí no me pagó.
0: Como también está otro que dice: Ricardo es el único que sabe de fútbol. Aquí dice: Marcelo Sanabria, Ricardo es el único que sabe de fútbol. Apareció también, ya aparecieron los pro Ricardo.
6: Ese es su primo,
0: seguramente. Sí, otro dice Judascay, Ricardo F, dice. Alguno dice Judascay, pero se movió bastante el YouTube.
1: La pregunta es esta. ¿Es el momento o no es el momento de cuestionarle al Faro? ¿O muchos creen que hay que esperar el partido para hacerlo? Ricardo dice lo que siente antes.
4: Es muy cómodo, después es muy cómodo.
1: No, como si ahora queda una pregunta, Ricardo. Si el funcionamiento es bueno, si los jugadores son buenos en campo y Paraguay llega a sacar el éxito. Es un éxito en el resultado, me supongo, y lo va a hacer Ricardo diciendo sí.
4: Aplaudimos, Arturo, aplaudo de pie, termina el partido, lo aplaudo de pie, pero no le voy a prender vela.
1: Escuchando, no le va a prender vela, dice Jorge Casal.
0: Y aquí el WhatsApp explotó también, señor.
6: Yo no le prendo velas al Faro. Lo único que digo, soy reiterativo en esto, estábamos en un crudo invierno. La última vez que vivimos algo fue aquel 2011 en cancha de River, cuando perdimos ante Uruguay la Copa América. Después nada, paupérrimo lo de Brasil 2014, Rusia, Qatar. Y ahora regresamos.
1: Otro 2011 que endiosaron, el Tata Martino no dejó nada.
6: Nosotros cuando eso no hablábamos, Ricardo. Ricardo F, querés protagonismo, pío, querés fama. Vení, no paseate conmigo acá en Asunción, todo, hermano. Vení, paseate conmigo y te voy a dar fama, hermano. Querés protagonismo, pío.
1: Récord, man.
6: Me pone nervioso, Arturo.
0: Señor, el WhatsApp explotó. Catarata de mensajes, no estamos regalando nada, pero no les miento. Tenemos más de 5.000 mensajes en espera en el WhatsApp. a estas horas.
1: Ocurre lo siguiente, explotó el WhatsApp. Alfredo Mendoza, no seas hombre. Alfredo, no te vayas a tomar que
8: Jorge,
1: no sabe,
8: Jorge.
1: Sabe la araña. Sabe.
8: Voy a hacer una introducción nomás. Arturo, una introducción nomás. ¿Modificó el formato como para que podamos estar en el Mundial?
4: Sí, porque si nos había más plazas, estábamos afuera.
1: ¡Qué razón! Escuchá lo que dice Darío contigo.
4: ¿Clasificamos 1, 2, 3, 4?
1: Dice poco, que si había más, no, un poco menos
8: por el crudo, no, un poco, un poco para sacar el crudo contigo, invierno, Darío. Que dice Jorge, que a quien lo respeto muchísimo, y no va en contra de ningún pensamiento, es un pensamiento personal, y no voy a favor de Ricardo tampoco, no estoy en eso.
1: Bueno, está bien. Está bien, Alfredo. Darío, contigo.
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8: ¿Modificó el formato como para que podamos estar en el Mundial?
4: Sí, porque si nos había más plazas, estábamos afuera.
1: ¡Qué razón! Escuchá lo que dice Darío contigo.
4: ¿Clasificamos 1, 2, 3, 4?
1: ¿Sabes lo que pasa, Ricardo? El momento, pues. Hoy todas las nenas, los nenes, tienen su primer mundial. La gente mayor se acuerda de lo que fue el pasado, esta renovación futbolística. Y entonces lo que está diciendo vos, otros se lo pueden guardar, ¿eh? ¿Se entendió lo que digo?
4: Sí, el que tiene máscara.
1: ¿Cómo?
4: El que tiene máscara se lo guarda. Después, si va bien... Si va mal, se quita la máscara.
1: Y... contigo, Darío.
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1: Ocurre, saben una cosa, estamos en Los Ángeles, Camilo, saludo a William, a todos los compañeros. Yo no me siento bien acá porque la repercusión es enorme, lo está diciendo el niño, parece que uno es contra, muchos dirán, y perdón si digo mucho porque así están pensando, y es el momento de hablar de esto. ¿Qué le pasa a Ricardo F? Darío, y volvemos.
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0: Ricardo, así nomás. Entonces, si ustedes me permiten, licenciado, sobre ahí, la que permítanme, la voy a traer un poco a calmarte. Ahí me voy a poner y después me vuelvo a sentar. ¿Qué es lo que querés decir vos, Víctor?
1: Yo quiero ser un poquito atrevido, preguntarle a Ricardo si
0: Esperá, voy a traer por el mate, sí. ahí está el mate, acá. Y no, yo voy a traer, me voy a sentar y después vuelvo. Sí, pero primero, Darío.
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1: Decía que yo quiero proponer y necesito el permiso de Ricardo. Ricardo, si bancás, escuchar los audios, porque Jorge decía que hay catarata de mensajes y queremos escuchar. Yo tengo curiosidad aquí de Los Ángeles. Yo guardo distancia sobre el tema, pero quiero escuchar qué te dice la gente.
3: ¿Aceptás, Ricardo? Claro, por favor, que lea, pero... No vaya a leer lo positivo, porque que me digan que soy bueno, ya estoy acostumbrado a eso. Yo quiero escuchar las críticas, a ver si me afectan algo.
4: Son audios.
3: Audio, lo que sea, que lea Jorge, que lea el discípulo de Alfaro, Casal, que lea La Araña.
5: No tenés que ser así, pero yo no salgo en escena. No tenés que ser así. Sabes que me estoy poniendo nervioso.
3: Pero no quiero que me laven, Bueno, lo negativo nomás.
5: ¿Qué pasa? Que uno viene con los años que tiene. A mí este Ricardo no... Me sigue sorprendiendo. Jorge, ustedes.
4: Vamos, arrancamos con los audios a continuación, que catarata de audios.
6: Gran puta, comandante, tan lejos viajaste para llevarle unos tambores. Vamos a alentar. Ya está, güey, ya Paraguay en el mundial. Todo bueno, positivo. Estoy cola y coa, gol en contra, chipenato moingue, pero ya estamos ya ahí. Mente positiva, nada.
4: Más audios.
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8: Estoy 100% con Ricardo F. Arturo, 100%. Vende humo nuestro técnico, vende humo. Se pasa vendiendo humo.
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9: Saludos, muchachos. Ricardo, ¿me puedes mandar un saludo ahí de Estados Unidos? Cachito Azul, fiel oyente. Fuerza, muchacho, abrazo.
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0: Ricardo, mi hermana preguntó por vos. ¿Qué le digo?
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2: La gran puta, Ricardo, es ya... ¿Cómo te quiero dar una pizza?
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3: Comandante, maravilla. Bueno, niño. Ricardo, FBP. Bueno, pues ya ve, vamos a poner más en hecho ni va a pisar a poco.
4: Así lo oigo, señor. Varios. Y más o menos un 4-1.
5: Bueno, que nos disculpen los compañeros en la mesa. Pero es así, lo sabe Alfredo, el tema de la participación de los oyentes. Víctor le preguntaba, siempre importante que hablen los oyentes. ¿Vos querés hacer tu descargo o no necesitas hacerlo, Ricardo?
6: No, para el que dijo que soy antipatriota, ahora soy más paraguayo, mira. Ahora soy más paraguayo porque tengo la bandera. Después me voy a poner un gorro y la camiseta, entonces soy más patriota. Le voy a decir, aplaudan Alfaro, lo que dice el profe Alfaro hay que hacer. Profe, le puse Alfaro a mi ternero. Profe, tengo un auto y le puse Alfaro. Profe, lo que voy a decir, profe. Pero, ¿sabes? No me extraña más nada, si hasta un colega se desmayó una vez. Lo vio Alfaro y se desmayó.
5: No puede ser un colega paraguayo.
6: Yo respeto. Pobre
7: nuestro amigo.
6: Yo respeto los colores. Amo la bandera. Pero no soy populista. No soy populista.
5: ¿Y quién me te dijo? Mira, no soy populista. Arturo. Dice. ¿Qué es lo que. Vos querés hablar araña?
8: Arturo.
5: O Recordman, ¿qué es lo que
8: querés? Denis.
9: Arturo, ¿te gusta el periodismo que hace Ricardo F? ¿Te gusta, pico, Arturo? A esta altura.
5: Pero es democracia, no, se cambiaron los moldes, yo no, aún le callé, no, quiero ser, ¿cómo se llama eso? Actualizarme en la forma de hacer periodismo. Ayornarme, yo no puedo decir, no, Ricardo, no vaya. Eran otros tiempos, hoy todo cambió, no estoy diciendo que con esto vamos a tener más rating y estar armando un quilombo a propósito. De tener rating tenemos y agradecemos muchísimo a los oyentes. Redondeando, no necesitamos esto para tener más rating, pero la posición de Ricardo, guste o no guste, es así, Ricardo, ¿verdad?
6: Es así, ¿qué le vamos a hacer?
4: Aquí un mensaje, por ejemplo, dice el señor, Ricardo se volvió el Grinch del Mundial, así como está el Grinch de la Navidad, es el Grinch del Mundial, dice Eduardo Rodríguez en el canal de YouTube. Entre tanto, hoy explotó el canal de YouTube igualmente.
5: Ah, ese personaje.
4: El Grinch, sí, el Grinch del Mundial, sí, ese es Ricardo aquí.
6: Ah, pero ¿qué es de Grinch?
5: ¿Cómo?
6: Acá está durmiendo tu green.
5: No sea carajo, pobre Darío contigo.
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0: Firewind, en inglés está, pero está en el chat de YouTube. Sí.
1: Gracias, gracias. Pero como diría don Ramón, yo le voy al Necaxa.
0: Ajá. Pero no sabemos, puede que sea chica también, sí, no sabemos. Es un... Está en inglés, no sé qué significa.
1: Ojalá, ojalá, sería mejor. Y si es varón, es medio polémico.
2: Le da, pero un saple, ¿verdad?
1: Y...
0: soy mujer, aquí aclaro. Soy mujer, dice. Gracias, ya, gracias. Ya dejó el mensaje, gracias. Soy mujer, dice.
3: Modificaciones.
0: Alfredo ya está sorprendiendo algunas cosas, Alfredo, ¿eh?
3: Algunas modificaciones importantes en la mesa, ¿eh?
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0: Aquí Facu, señor, le va a enviar una foto de cómo está ahora. Se luqueó Denis Caniza. Tiene una vincha de Paraguay, una bandera de Paraguay, un globo de Paraguay. Después tenemos un racimo de globos de Paraguay.
5: ¿Para quién?
0: ¿Para quién?
5: Ricardo F.
0: Para Ricardo F. Una especie de pájaro campana, totalmente albirrojo de Paraguay. Vincha, ahí le vamos a enviar la foto. Vincha de Paraguay. Ahora los que están viendo el YouTube de Monumental le pueden ver a Denis. ¿Cómo dice Denis? Ahora, canal 18.3, Monumental TV, YouTube. Totalmente de Paraguay, Denis.
5: Sí, señor.
0: Globos, bandera, vincha.
5: ¡Vamos, Paraguay!
0: Y la remera que dice creer.
5: Creer.
0: Creer.
5: Hay que creer.
0: Hay que creer. Sí, hay que creer.
5: Al que cree, todo le es posible.
0: Ahí está.
5: Sí, señor.
2: Paraguay. Paraguay. ¿Sabes quién parece Denis Caniza? El Tommy Gol. Tengo mi paraguas de Paraguay. Así tengo bien. La camiseta de Paraguay. Tengo la vincha de Paraguay. Amo a Paraguay.
6: ¿Quién es responder récord, man?
5: No, señor.
0: Aquí está cantando con su globo, con su remera, con su bandera. Está full, está full.
6: Vamos por récord, man, y después vamos a ir redondeando. Ya pasamos todos los límites. Canta el récord, man.
0: ¿Quiere que cante la música de Paraguay? ¿Qué música de Paraguay voy a cantar? ¿Cuál de todas? De Paraguay.
5: No, y esta.
0: ¿Esta?
5: Sí.
0: Paraguay.
5: Sí, con la Paraguay. Paraguay. Paraguay. Para vos, Ricardo F. Mañana gana Paraguay, papá. Y te vamos a dedicar a vos, amargo. A vos, antipatriota.
2: Ojalá que gane Paraguay.
5: A vos.
2: Pero ojalá que gane Paraguay, hermano, 3-0.
5: ¡Oh, Yankee!
2: Aplaudo de pie.
6: Pero Ricardo no,
2: yo no quiero que pierda.
6: Están entendiendo mal el tema. No, Ricardo, y hace sobre, parece el récord que no tiene. Su deseo no es que Paraguay pierda. Hace un cuestionamiento de la conformación y que los que idolatran a Alfano nada más. No dijo, yo quiero que Paraguay pierda ya. Ahora le están tratando, que en Boyombore es luego, así su forma de ser, ¿verdad?
1: Y sí, creo que ya no le
2: cambiamos a la altura. No, pero ¿cómo voy a querer que pierda Paraguay?
6: No confunda. Poné niño 2-3 y después tenemos a Andrés y Santi. Poné por mensaje, niño.
0: Antes, señor, aquí le llegó a Germán Cafa último momento. Mensaje desde Estados Unidos. Quiero la atención para Germán y el mensaje siguiente. Germán.
7: Bueno, me llega la información sobre Julio Enciso, que quiero que todos estamos pendiente a su evolución desde la lesión que tuvo. Y me comentan de que ayer se entrenó de muy buena manera, a alta intensidad.
5: ¡Epa!
7: Y con muy buena carga desde lo físico. Y la respuesta fue excelente. Hoy entrenaría de nuevo y lo probarían para ver cómo está. Entonces yo le pregunto si taparía el banco o jugar. Y me dice, mañana a la mañana se define todo con el profe. Luego de algunas evaluaciones que lo haremos. O sea, que lo esperen hasta último momento.
0: O sea, que podría jugar mañana.
7: Ver si está de titular o va al banco o directamente esperan con Turquía.
0: Ahí cambia todo. Lo de titular si se llega a dar.
7: Eso me lo dirán.
5: Qué buena noticia.

0: Hace 15 minutos me llegó ese mensaje.
1: Gracias,
2: Germán. Denis Canisa.
1: Señor.
2: Denis Canisa.
1: Sí.
2: La vez pasada dijiste, por más que llegue bien, que no juegue porque se puede romper todo. Ahora decís que buena noticia. Amigo, blanco o negro, si es, o si no es gris.
1: No, no,
2: y yo le había dicho en la mesa, está, lo que me contaron, que no era grave lo de Enciso, ¿se acuerdan? Yo sé que Germán se va a acordar.
0: Sí, recuerdo, recuerdo.
2: Porque lo comparé con otro jugador en su momento.
0: Sí, sí, sí, recuerdo, recuerdo, recuerdo que dijiste eso. Sí, sí, sí.
1: Pero entrenó bien ayer.
0: Todo,
1: hoy.
0: Todo positivo, los
1: positivo,
0: mensajes.
1: Positivo, carga sobre fuerte, sí. Velocidad y todo.
0: Que mañana le darían las últimas.
2: La mejor noticia del mundo, sí, claro. Sí, sí.
3: Pero no es lo mismo competir. Me extraña, pariente, vos que tenés cuatro mundiales. Sí, no es lo mismo. Sí, sí. Puede entrenar, puede arrancar, después tiene que pegarle al arco, tiene que recibir contacto. Los Yankees son agresivos en la marca.
4: Van fuerte.
3: Tiene buen porte físico. O sea,
0: igual, profe, a pesar de recibir este mensaje, no quiero ir. No te quiero ahogar la fiesta, Denis, sí. Que tú decías que estén.
1: No.
0: Para mí, van a apuntar a Turquía.
4: No juega.
0: Y para así mañana, no, quizás esté en el banco. Eso es algo personal.
4: Y si está en el banco, entra
0: en caso de urgencia. Si no, no lo van a regar. Para mí.
5: Yo creo que en caso de urgencia, así mismo. En el banco.
6: Si tenerlo en el banco, pero bueno. Inclusive ya está en recuperación.
5: Inclusive mentalmente para él va a estar,
4: para
5: bien
4: competir,
5: estar en el banco, por lo menos. ¿Verdad?
4: Así mismo. Está curado técnicamente, pero para competir no está.
0: Sí. Hoy el 100 no.
4: Al 100.
5: Eso es lo último que llevo. Caso Enciso.
7: Bueno, a las 13 tenemos compañeros Andrés Adolfo Riquelme, que nos da una mano. Santi Riquelme, insisto, como dice, si se entiende calificar ninguna noticia, por ahí no va. Sí, ya con la presencia del ambiente que se tiene, Darío.
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7: Bueno, vamos a ir redondeando porque me parece que se exaltaron los muchachos, los oyentes. Tal tener 2 o 3 niños sobre el final para que los oyentes no queden ahí esperando,
5: sí,
7: respuesta.
5: Sí, sí, sí. Varios audios. Vamos con este.
9: Va, esta lo dijo Paña, ña tranquiliza mina. Paraguay que mañana juega. Fuerza en acá de encarnación. Fuerza, ¿sí? Vamos, Ricardo, desde mañana eso. Vamos, bebé.
5: A favor, este. Siguiente.
10: Buenas. Vamos, señores, tampoco vamos a ser ciegos, sordos y mudos. Tienes razón en muchas cosas, Ricardo. Nada de endiosar.
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12: Ricardo, acá hay esto, mira, dice, mira, esto, mira, la nueva estampilla, ¿verdad?
13: Hay una estampilla.
12: Raza paraguaya, dice Paraguay, Copa Mundial, Héctor Latorre, 50.000 guaraníes, dice Garra
13: Guaraní.
12: 5.000. Y está acá la foto de Enciso Miguel Almirón, arriba Alfaro, este es Diego Gómez. Y este es Gustavo Gómez, como final, Alfaro, en la estampilla.
2: Sí, no me extraña, dentro de poco acá donde dice paz y justicia, el escudo de la bandera va a estar la cara de Alfaro.
12: Ese se ve ahí lo que yo pongo, Camilo, Alfaro. No, ahí nomás, ahí nomás, ahí nomás, la estampilla. Pues va a ser zoom. Este, Alfaro. Ahí está Camilo. Alfaro haciendo zoom, ¿sí? ¿Se ve? Gracias, Héctor. Bueno, esto es lo que dice...
2: Saluda, Héctor Lator.
12: Saluda al colega. Y es lo que dice... Héctor dice... Los sellos postales, 12.000. El acompañamiento, 5.000, 12.000. Para cambiarle a los muchachos, puedo anunciar desde ahí la estampilla que ahora ponemos en circulación, dice Héctor.
13: Está bien, está lindo.
12: Pero Alfaro por encima de todo.
13: Sí, Alfaro, el panteón de los héroes, los jugadores.
2: Quiero que me guarde una estampilla, voy a poner por el termo. ¿Cómo? Contax, voy a pegar por mi termo. La estampilla de Alfaro.
12: Pero parece que alguien te provoca y vos reaccionás.
2: ¿En serio?
12: Pero esto mandó esto.
2: Si estoy enfermo, tomo un mate con la estampilla de Alfaro y me va a curar.
12: Porque no hay que ser así de impureza. Yo soy culpable, carajo. Darío, contigo.
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12: Bueno, vamos a ir cerrando de a poco. Un programa atípico, porque hoy estuvo Ricardo Mambore que nunca. Si querés decir tus palabras finales, como se dice, antes de entrar con los compañeros, porque... ¿Vos te reís de quién?
13: No me río.
12: No.
13: Me guardo distancia, yo prefiero no meterme en el
2: debate. Está bien. O sea, lo único que quiero aclarar...
12: Porque se metió y le mandaste a la M.
2: No.
13: Sí, por eso prefiero no
2: meterme. Quiero aclarar lo siguiente. Lo que más... deseo es que Paraguay clasifique. Jamás dije ni pensé, ni mucho menos, que Paraguay pueda llegar a perder. Que no se confunda que yo critique una decisión de Alfaro o a la gente que endiosa Alfaro a querer que Paraguay pierda. Jamás voy a querer que Paraguay pierda. Lo que más quiero es que Paraguay gane, que clasifiquemos ya en el segundo partido, que descansen en el tercero y jueguen de vuelta el cuarto con todo el poderío. Feliz por la recuperación de Enciso, pero me preocupa que tenga que ser la carta de salvación. Ojalá ni siquiera lo tenga que poner Alfaro mañana para reservarlo para los partidos que lo vamos a necesitar, y que no por un partido se nos rompa de vuelta un jugador tan importante. Que se entienda, yo no estoy contra la selección, jamás puedo estar contra la selección, pero si siento algo contra el técnico, contra quien esté parado en ese momento, lo voy a decir, lo voy a decir, porque yo nunca vendí mi opinión y no la voy a vender jamás, y no voy a endiosar a nadie, jamás.
12: ¿Y quién endiosa?
2: No, hay mucha gente que endiosa, yo solamente tengo un dios.
12: No, yo te entiendo, y nada más, pero que vamos por parte. En lo que logró Alfaro en las propias conferencias de Harrison, de la autoridad del fútbol, se dijo el trabajo de Alfaro, ¿verdad? Y después se le agregó una cosita, ¿verdad?
13: Sí, hay que darle su valor y su mérito, pero sin irse todito.
2: Claro, o sea, dale al César lo que es de César y a Dios lo que es de Dios.
13: Cuando...
12: Y no es que bueno, iba a hablar y ahora hablar.
13: No, es que... está pasa con Ricardo, la postura... que no te enojes, Ricardo, no te enojes. Tu postura me parece un poco radical.
3: Parece que tenés miedo, Víctor.
2: Víctor,
3: parece que tenés miedo. Víctor, me extraña de vos, Víctor. Me extraña de vos.
12: Alfredo y todos los
13: espéreme,
12: compañeros.
13: Estoy por
3: no, ¿qué te iba a esperar?
13: No usted. De Asunción, porque me saltó Casal, me saltó...
3: Denis Caniza, el récord, man.
13: Y ahora comencé a hablar... perdón. Denis, perdón.
12: Espera. Ustedes hacen mal o hace bien el Recordman en lo que hizo. Peinado para arriba, yo no puedo hablar de mucho peinado porque no tengo pelo. Después se puso la camiseta, globo, está en las redes sociales. ¿Esto lo hace contra Ricardo o por qué lo hace Recordman?
3: Porque yo le quiero a mi país y estoy seguro que mañana vamos a ganar. Así nomás.
2: Y yo le odio, guau.
3: Es tu problema si le odias. La gente percibe, no sé cómo percibe la gente, hermano.
2: Y ojo, el único que se puso en la mesa a decir dejemos de nacionalizar por nacionalizar fui yo. Yo no te escuché a vos decir nada. 4 mundiales tenés, hermano. Vos sos un referente de la selección nacional. Vos sos más que Alfaro, ¿eh? Cuidado. Vos le diste a la selección más que Alfaro, jugaste 4 mundiales.
3: Sí, pero mañana jugamos.
2: Ahora, si vos no haces valer, eso es tu problema. Si yo tenía 4 mundiales, ¿sabes qué?
3: No, mañana jugamos, Ricardo. Mañana jugamos, mañana jugamos. Mañana jugamos. Mañana jugamos. Hay que apoyar.
2: ¿Quién?
3: 12-8.
13: Denis, igual yo tampoco voy con tu corriente porque si no parece que Ricardo es antiparaguayo.
2: Claro,
13: ahí también.
2: Alfredo.
13: Punto intermedio.
3: Alfredo dice.
12: Bueno, vamos a cerrar.
3: Ricardo.
2: Sí, Alfredo. Sí, Alfredo.
3: Che, la mesa sigue tan igual como antes de Ricardo, ¿eh? Me gusta que vos puedas manifestar lo que vos pensás y que Jorge también pueda manifestar. Eso habla de la libertad de expresión y que cada uno defienda lo que piensa con un concepto muy claro.
12: ¿Vos crees que la dictadura manda en fútbol a lo grande?
3: No, yo no creo, si no estuviera sentado acá Arturo.
15: Pero Alfredito, está mal el periodismo que hace Ricardo.
3: ¿Por qué está mal? Esa es su forma de pensar, hay que respetar.
15: Fuera la forma de forma, de mañana jugamos un partido trascendental.
3: A lo mejor está fuera de forma, pero es sí, su pensamiento.
15: No, pero está mal.
3: Según tu criterio.
15: Sí, está mal.
3: El criterio
15: Ricardo F. no se quiere a sí mismo.
3: No, sí.
15: Yo le vi pegándose en el baño. Se estaba pegando porque no se quiere. El tipo no se quiere, Alfredito. Tenemos que ayudarle.
12: No se quiere a sí mismo.
15: Ricardo F. no se quiere, Arturo. Se pega, él mismo se pega, porque no se quiere.
12: Se te puede guardar distancia, Germán y Araña.
2: Se
12: distancia.
2: Te está rompiendo la voz, Denis, ¿eh? De repente te parece cachorrita. ¿Qué pasa?
16: No, ya se calmó, se quedó.
15: Cuidado con mi ejército. Audio mi ejército, por favor, la cachorrita.
16: Bien, audio.
15: Sí, audio. Es un ejército de cachorrita.
17: Por favor, ¿qué decís? No te entienda.
16: Aquí dicen, Víctor tiene miedo a Ricardo, porque esta noche se van a encontrar allí. Y piensa que está teniendo miedo, Víctor, en el canal de YouTube. Estoy leyendo algunos mensajes. Víctor, decile lo que querés en la cara también a Ricardo.
15: Dale. Como buen aborigen, papá.
13: Para mí se va todo. Pero Denis también se va todo, porque Denis le quiere dejar como si fuera anti-paraguayo a Ricardo. Y para mí Ricardo exagera un poquito también en el tema de situaciones puntuales de Alfaro. Yo estoy en un punto intermedio, respeto ambas opiniones, pero quiero encontrar un punto de equilibrio.
15: Darle ¡qué flancito soy, Víctor!
13: No decir que es Dios.
15: No.
13: Y tampoco decir que Ricardo es anti-paraguayo, Denis. O sea, hay que respetar.
15: Tiene que ser café o leche. Nunca bueno, café con leche, hermano. Me extraña que te tengo que enseñar a vos.
12: Espera un ratito. ¿Quién dijo café con leche?
13: Yo no tengo que hacer café con leche.
15: ¿O café o leche?
13: Sí, café o leche.
12: ¿Quién dijo?
15: El récord, man.
12: No, ¿quién dijo primero?
13: No sé.
12: Denis.
15: Señor.
12: ¿Quién dijo primero café o leche? No hay que ser café con leche.
15: ¿Aristóteles o no?
12: No, Nacera. Aristóteles conoce hasta a ti mismo. Una golondrina no hace... ¿Sabe quién dijo?
15: ¿Quién dijo, Arturo?
12: No hay que ser... Le dijo a alguien en una reunión.
18: Y vos, café, café o leche, ¿quién fue?
1: No, no sé, me entrego.
18: Gustavito, vos sabés quién fue, ¿verdad?
19: Café, café caliente, café caliente.
18: No, vos sabés quién dijo eso, va a poner la música enseguida. Eso dijo...
2: Él.
18: ¿Qué es lo que te pasa, vos?
2: Y él fue, ¿verdad?
18: Sí, Alfredo Schoner. Dijo en una reunión cuando pidió una opinión.
3: ¿Para qué, Arturo?
18: ¿Para qué le tocaste a Alfredo?
3: Ese, nombre sí, ese nombre sí me... Ese me saca. No, por favor. Ese sí me saca.
18: Le saca.
3: Porque me sacó libertad. Porque me sacó libertad en su momento. No. Sí, pero él no nos dejaba expresar lo que pensábamos. A ese que nombraste antes. No.
18: Está bien. Bueno. Ahí está Gustavito dejando capaz. Está bien.
3: No, bueno, por favor,
1: Gustavito.
2: Mirá, te dedica, escuchaste.
0: Qué patriota, Ricardo, ahí, impresionante.
1: Dale a cantar, Ricardo,
18: Desde aquí volvemos después para el partido.
13: Volvemos a las 2 de la tarde.
18: Para la previa.
13: 1:05.
18: Para la previa de México, Sudáfrica, de no se olviden Andrés, Riquelme, de Santi, gracias. Algo más y nos vamos, Ricardo, Víctor.
2: Aguillé Alfaro. Aguillé Alfaro.
0: ¿Cómo?
2: Aguillé Alfaro.

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2: En varios sitios nos están escuchando y siguiendo. Con un saludo especial, estoy observando el chat de, en este caso, el WhatsApp de Monumental, en la Embajada de Chile. Saludos para la gente de la Embajada de Chile, allí YouTube por medio. Saludos especiales para el agregado policial Pedro Sepúlveda por el aniversario 93 de la Policía de Investigaciones de Chile. Dice, saludos, señores. Almuerzo de por medio. Envían la foto allí.
1: Saludos.
2: Están viendo en el YouTube correspondiente. Así que estamos atentos dentro de lo que se viene. Perfecto, perfecto, Facu. Perfecto. Allí dentro de lo que se viene, porque también hay novedades. Hay novedades en cuanto a movidas de los equipos. Hay uno que está cerrando un delantero, Olimpia. Delantero argentino. Darío, después las novedades.
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2: Está en el día a día de Vélez Sarsfield. Mariano Rao nos atiende a estas horas. Hablamos ayer ya en la versión del extra de la cercanía que está cerrando Olimpia Lore, Brian Romero, el delantero. Conocer un poquito su actualidad, cómo le fue en este último torneo allí al delantero argentino. A ver si tenemos suerte, pero que veo que dice reconectando señal. Ay, ahora sí volvió la señal porque se estaba reconectando. Ahora sí, ¿cómo estás, Mariano? Te saluda Jorge Sosa, esto es Radio Monumental aquí en Asunción, Fútbol a lo Grande. ¿Cómo estás? Buenas tardes.
3: Jorge, ¿cómo estás? El gusto de saludarte. Sí, perdón, a veces el problema de señal que tenemos, ¿no? Por estos lados, pero lo venía escuchando, bueno, ya con esta fiebre mundialista y no tenemos que descuidar nuestros torneos domésticos, ¿no?
2: Sí, totalmente, y más cuando estaba por medio Olimpia, el último campeón del fútbol paraguayo. Miró ayer mercado argentino, siempre mira y mucho. Hoy, sabes, tiene a Vitamina Sánchez como técnico Olimpia. Y hablarnos de la actualidad de Brian, cómo le fue en este último torneo y qué datos ustedes igualmente tienen allí de su llegada aquí a Olimpia.
3: Sí, a ver, capaz la imagen de Brian que ha quedado en Asunción y tuvo mucho que ver con sus dos goles cuando fue la goleada de Vélez allá por Copa Libertadores, Olimpia 4-0. Después de ese panorama de Copa Libertadores, de campeonato y de lo que ganó Vélez, Brian fue un poquito más postergado, producto de algunas lesiones y producto de, como le pasa muchas veces a los goleadores, que se les cierran el arco. Este año había arrancado de titular y fue perdiendo el puesto, no siempre con un 9, ¿no? Como fue el caso de Monzón, un jugador de Vélez que había sido cedido a préstamo a Tigre y que después volvió a la institución, sino también a veces con otros jugadores. Cuando recupera su plenitud, pensando como le pasó siempre que iba a volver, no volvió, tuvo la desgracia que encima también cuando volvió o lo poco que jugaba no convirtió goles, inclusive en la Copa Argentina el ruso penal, y esto lo fue postergando de a poquito, y el secreto que era voces de que no jugaba porque no gustaba, finalmente el técnico Guillermo Barros Esqueloto en una conferencia de prensa terminó diciendo que el que le había ganado el puesto era Monzón.
2: Había perdido el puesto, últimamente había perdido entonces el puesto. ¿No hizo muchos goles entonces en este último torneo, en el último semestre?
3: No, en el último semestre no. También digamos que jugó poco y encima muchos de los partidos casi fue al banco y no terminó jugando, ingresaba faltando 5 minutos. Cuando volvió y uno pensaba, por eso digo, que iba a recuperar su titularidad, vuelve con Tigre, un partido entra en el segundo tiempo, viene un penal, lo va a patear, lo patea él, que para el 9 es la confianza del goleador. y no, siguió relegado al banco, fue titular en la Copa Argentina contra un equipo de segunda categoría y tuvo encima también la desgracia de cuando fue a patear el penal, se lo terminó rajando y terminó el campeonato en el banco de suplentes y sumando pocos minutos, entre 5 y 10 minutos por partido.
2: Ah, terminó sumando pocos minutos. Sin duda, mirando un poquito su palmarés, allí en Defensa y Justicia le fue bien, tuvo un paso por Brasil, el fútbol mexicano, pero en Vélez entonces no tuvo un presente muy bueno y está saliendo libre, entiendo, él allí de Vélez, ¿verdad?
3: Sí, a ver, él tuvo un buen presente en el, digamos, en el 2004, donde Vélez se consagra campeón y él participa en el 2005 de los dos campeonatos de Vélez. Este último semestre no fue para nada bueno, lo de él. Y producto de esto, bueno, como le pasa a los jugadores también de su edad, ¿no? Que les queda lo último, quieren terminar firmando un buen contrato y quieren tratar de jugar lo máximo posible. El jugador en este momento está de vacaciones, Vélez vuelve a los entrenamientos recién el día 19, así que entiendo que no habrá hablado con el técnico, o si lo habló por teléfono, y sé que el representante estaba negociando una salida, que una salida es aproximadamente por una deuda que mantiene la institución con él, que tiene que ver con premios de campeonato, con algunas primas y algunos bonos adeudados, así que quedaría casi en libertad de acción por unos $700,000.
2: Correcto, un gusto Mariano, gracias por estos datos, lo último acerca de Brian, su actualidad y lo que tiene que ver también con este nuevo jugador que va a estar llegando los próximos días, una vez que se concrete todo, es cierto, ahora la pausa, pero ya va a arrancar también la pretemporada Olimpia para lo que vendrá. Muy amable, un abrazo a la distancia.
3: El abrazo grande para ustedes, el gusto de siempre.
2: Igualmente, Mariano Rao, colega argentino, 34 años tiene en la actualidad el delantero Brian Romero. Nos decía, miraste sus últimos números, Edgar,
0: un gol.
2: No son los mejores. Aquí nos estaba volviendo la llamada Andrés Riquelme, igualmente allí a la producción para comunicarnos con él, que estaba expectante del contacto.
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2: Vamos a venir un poquito. Yo pensé que tenía más goles, por eso me extraña uno poquito, pero el colega ahí igual nos decía que era suplente y compañero. Después vamos a analizar. Pasa que estamos todavía en medio de la fiebre del mundial, comienzo a la selección, pero como era Olimpia, refuerzo delantero. Y con eso me preguntó lo de Ábalos, ¿cayó así?
0: Porque, apunte que sí.
4: Sí, porque es
0: la misma característica.
2: La misma característica de delantero. O sea, así como Olimpia fue por Gabriel Ábalos, con esto cayó.
4: Ahora, llama la atención porque cuando hablábamos con Coto, él decía que iban en busca de un delantero de selección y apuntaba a la selección a Luis Rojas.
2: A Luis Rojas.
4: Y termina teniendo.
2: Es algo que pasó alto por el camino, o después de este mundial se va a cotizar más alto Ábalos.
4: Sí.
2: Habrá que ver.
5: Germán, vos lo conoces mejor, estaba mirando sus números, no nada en contra de él. Y también su altura. 1.75, 1.76 de altura no es el centro delantero.
6: En su mejor momento fue en
2: Río. Y hablando de centro delanteros, si hay uno que es un centro delantero, me va a decir Andrés, dentro del formalismo e informalismo a la vez. Centro delantero de, ¿cómo se equipo? Yacaré, Yacaré Sport, ahí en el Club Sajone, así. Vamos a un delantero nato, pero esta vez en su versión, por supuesto, periodista, que ya hace rato está allí Andrés Riquelme. Después volvemos al rasgo del delantero de Olimpia. ¿Cómo estás, mi querido Andrés? Aquí estamos con todos los compañeros en la mesa. Buenas tardes para nosotros.
7: Hola, Jorge, ¿cómo estás? Un gusto saludarte a vos. Creo que va también Germán ahí en la mesa, según que pudimos escuchar. Un gran saludo para ustedes, mi respeto para la audiencia de Fútbol a lo Grande, de Radio Mental. Estoy aquí con Santiago Riquelme en la última práctica de Paraguay antes del debut, la última movilización. Son las 9 y 5 de la mañana aquí en por supuesto, ya es la 1 y 5 de la tarde en Paraguay, 4 horas de diferencia. Vamos a tener un calendario cargado hoy porque se hace esta práctica, después hacer al hotel, almuerza y se traslada a la aeropuerto ya para dirigirse a Los Ángeles, donde va a llegar a mediados de la tarde y desde allí Alfaro va a dar su conferencia de prensa antes de iniciar esta edición con Dialicta Santiago.
6: Así es, ¿cómo te va, Andrés? Un saludo para Jorge, para los compañeros, toda la mesa de fútbol a lo grande, Radio Monumental ahí desde Asunción. Estamos en el complejo de la Universidad de San José, donde Paraguay va a realizar su último entrenamiento antes del debut en este torneo mundialista de Estados Unidos, México y Canadá. Al parecer, ayer la práctica más importante, Alfaro ya despejó las dudas. Yo creo que a esta altura, a horas del debut, Alfaro seguramente ya tiene totalmente definido el onceno que va a parar ante los Estados Unidos, Jorge.
2: Excelente, Santiago. Esto es ahora en vivo, no es inteligencia artificial ni no es un video grabado. Allí en vivo, estamos con Santiago, con Andrés. Y me sacaba una duda, Andrés, dentro del informalismo, ¿cómo se llama tu equipo en Sajonia? ¿Yacaré?
7: Sporting Yacaré.
2: Sporting Yacaré, ahí sí, está, porque siempre hablamos recién de un delantero. Siempre tenés números también. Recién hablamos de, no sé si les toma un poco de sorpresa a los dos que manejan los números, Brian Romero, el delantero que está para venir a Olimpia. Últimamente no tiene buenos números, pero es un delantero que ya tiene experiencia. No sé si te toma contrapié en el doctor, que vos siempre manejas todo el propio Santi allí. A ver, te perdí un poquito, Andrés. Le escucho mejor a Santi, por el micrófono de Santi.
7: Hola.
2: Ahora sí. Ahí, 10 puntos.
7: Sí, decía Andrés que quizás los mejores momentos de Brian los tuvo en Defensa y Justicia, también tuvo un buen paso por River, últimamente en Vélez, 34 años de edad. Fue un goleador en su momento, hay que ver cómo llega. Recordemos, por ejemplo, el último gran antecedente, el Pipa Benedetto, es cierto, no tuvo un último gran presente, pero había sido el goleador de Boca, muchos lo comparaban con Palermo, pero llegó a Olimpia y no pasó nada. No digo que sea el mismo caso, pero hay que ver cómo llega Romero.
2: Claro, totalmente. Justo hablamos delanteros nomás y hablamos con un colega, por eso pasamos. ¿Cuántos minutos será ahora abierto el entrenamiento que podrán observar y principalmente comentarles? Ustedes también están allí. Recién le llegaba el mensaje a Germán Cafá que Enciso está bien y que en principio mañana le van a probar a ver si puede llegar o no tener minutos. El último mensaje que recibió Germán, ahora en realidad ya hace 30 minutos, es que está mucho mejor Enciso y eso observamos, Andrés, de tu primer video, recuerdo, cuando trotaba allí frente a ustedes, que se lo veía dentro de todo, en ese escenario que parecía no muy bueno, que estaba bien, que entrenaba muy bien en los ratos que ustedes...

0: a Enciso, pero dependiendo de su evolución. Si estamos ganando 2-0, 3-0, yo creo que se lo va a reservar directamente contra Turquía. Esa más o menos es la idea con Enciso. Y como fue mejorando ostensiblemente en estos días esa lesión, creo que esto se vuelve cada vez más realidad y también genera una suerte de ilusión en la afición, porque Enciso, sabemos, es el que marca diferencias en la selección paraguaya.
1: Totalmente. Mirando un poquito desde el equipo de la formación, ¿no hubo alguna última noticia? Porque se estaba hablando y debatimos en el comienzo del programa lo de Gustavo Caballero, que podría ser titular, un lugar para Mauricio, podría ser o no Sosa. Lo del arco está también cerrado, lo de Gil. Arrancar un poquito por eso, el tema del ataque y también si definitivamente ya, ayer te escuchaba, Andrés, no cambió nada. Gil es el arquero, o será el arquero.
0: Sí, Jorge, yo tengo, ayer decía yo...

muy importante para Paraguay. Y en esa función yo lo veo mucho mejor a Magalhães que a Caballero. Entonces no tiene mucho sentido que Alfaro le diga eso a los jugadores y después ponga a un jugador con características absolutamente diferentes a la que él cree que es la mejor virtud de Estados Unidos. Es mi lógica, mi forma de pensar, pero quizás Alfaro tenga mucho más datos que nosotros. Recordemos que lo tiene a Mastón Tono, que es el videoanalista más prestigioso que tiene probablemente Sudamérica,

0: decir que sea la verdad más absoluta ni nada, sino que simplemente Alfaro tiene muchos más datos que analizar que los que podríamos tener nosotros, porque tiene un súper equipo detrás suyo que le ayuda para cada detalle de cada rival.
1: Excelente, Andrés. En cuanto a la cantidad de paraguayos, creería que esta es la hora clave, donde la mayoría está volando para llegar justito al partido, los que están viajando de aquí. ¿Qué cantidad estiman en principio de paraguayos que estarían presentes para este partido? Principalmente por el tema de los costos, ¿o es más ante Turquía donde podríamos tener mayor cantidad de paraguayos en las gradas?
0: Yo creo que ante Turquía y Australia, porque justamente por eso, por los costos más de $1,000 de entrada para el partido ante Estados Unidos. De hecho, el lunes, cuando fue la práctica abierta, hablamos por lo menos con 10 paraguayos y todos nos decían que ninguno va para el debut, que todos están esperando ese segundo, tercer partido. Cambiando un poquito el tema, Jorge, sí, quiero aprovechar algo que me parece importante.
1: Claro.
0: Julio Enciso, a diferencia de lo que pasó domingo, lunes, martes, yo no sé si es ahora al comienzo, pero él está entrenando, haciendo los trabajos físicos con el grupo. Eso no pasó, porque ya de entrada el sensor se apartaba.
1: Ahí se fue un poquito tu audio, Santi. Si podemos mejorar, se fue un poquito tu audio. Ahí, muy bajo. Se fue. Lo que sí me tiraba como decía, título es que está trabajando normal, ¿verdad?
0: Que está trabajando con el grupo, que los días previos él trabajó absolutamente diferenciado. Trabajaba aparte, trabajaba solo, trabajaba con pelota, con el médico, con un entrenador especial. Sin embargo, hoy está haciendo trabajo con el grupo, lo cual es una buenísima señal para el equipo mismo y para toda la afición. Eso es lo que señalaba y puntualizaba Santi. Muy buen dato de Santi, y es lo valioso de estar presente en una práctica que es la última de la selección antes de emprender el vuelo al debut.
1: Correcto, Andrés. ¿Algún último reporte dentro de lo que tiene que ver con esto? Porque en la última parte empezamos a tener un poco de interferencia o intermitencia, mejor dicho, con la comunicación. Pero es impecable la señal en sí, en la imagen. La imagen allí, 10 puntos. Vemos a trabajar a los jugadores de la selección. Cualquier cosita nos avisan, nos pegan el telefonazo, el WhatsApp allí correspondiente. Si algo sucede en las últimas horas para ustedes que están allí in situ observando este minuto a minuto el entrenamiento de Paraguay a horas previas de lo que va a ser ese gran debut allí en los Estados Unidos.
0: Sí, Jorge, sí, simplemente un dato más de servicio a nuestros oyentes, los que están por venir para Estados Unidos, o los que están en Estados Unidos y nos están escuchando y que todavía están sin entrada para el primer partido en el debut. Hay algunas personas que, por ejemplo, adquirieron sus entradas, pero no pudieron obtener la visa. Entonces esa gente está revendiendo sus entradas y en la medida que se va acercando el partido, baja considerablemente el precio.

0: 950, habían empatado 2-2 contra Italia, perdón, contra Suecia, 2-2. Después ya pasamos al 58, donde perdimos 7-3 contra Francia en ese debut, donde Raymond Kopa hizo los goles que finalmente lo decidieron como el mayor goleador en un mismo mundial, récord que lo tiene hasta hoy. Después ya pasamos a 1986, donde le ganamos a Irak 1-0. Y después ya los más recientes, en 1998 el empate contra Bulgaria 0-0, en el 2002 un empate 2-2 contra Sudáfrica, en el 2006 la derrota 1-0 contra Inglaterra, y en el 2010 el empate 1-1 contra Italia. Con un dato no menor, el último número 9, que el último centro delantero que marcó un gol para Paraguay fue Roque Santa Cruz en el 2002, porque a partir de allí en el 2006 no hicimos goles en dos partidos, y en los dos que hicimos contra Trinidad y Tobago, uno lo hizo Sancho en contra y el otro lo hizo Pipino Cuevas, que jugaba más de... Y en el 2010 hicimos dos goles, el primero lo había hecho Antolín Alcaraz, defensor, y el último lo había hecho Cristian Riveros, volante. Así que ojalá en este Mundial, 24 años después, un número 9 pueda hacer goles y que en ese sentido haya acierto de Alfaro en su selección de quiénes son los jugadores más o de mejor momento para ser titulares.
1: Totalmente, excelente, mi querido Andrés, allí en cuanto a datos, impecable la imagen, allí la conexión. Facha, te queda la remera de Fula, lo grande monumental. Me encanta, Andrés. Lo propio para Santi, los dos allí, ambos luciendo el logo de última hora, de 10. Ayer me gustó. Sí, vi ayer también allí el capuchón de última hora, de 10, marcando presencia. Me gusta allí.
2: Buenas gafas, metió Santi.
1: Buenas gafas. Buenas gafas de Santi.
2: A Andrés le faltaban las gafas con ese solcito. Andresito, se te escapó la tortuga ahí.
0: No, tengo.
2: Pero, muy bien.
0: Pero es mi anteojo normal que se oscurece.
1: Ahí está.
2: Ahora sí, ahora sí. Ahí está.
3: El corsar del negro.
1: Y aquí Gustavito te deja un saludo.
3: El corsar del negro.
1: Con el corsar. ¿Qué
0: año cumple? Es agradeciendo. Algún día voy a traer y voy a quemar el corsar.
1: Sí. Abrazo grande, Santi, Andrés, Santi. Estamos en contacto, muy amable.
0: Abrazo para
1: ustedes. Ahora está practicando Paraguay allí. Dicho sea de paso, uno de los medios que tuvimos presente en la conferencia. Porque hay otros que se fueron a sacar esa foto por ahí. Dicho sea de paso, nomás. Algunos, o sea, vos tenés que estar ahí en la conferencia. Sí. Algunos estaban sacándose fotos por allí. Enviado especial, pero no están en la conferencia. Así nomás, Darío.
4: ¿El equipo lo van a dar en la conferencia de prensa hoy o no?
1: No, yo conociendo el Alfaro, no. Algunas pistas puede tirar. Algo se lo pueden sacar. Algunas pistas. Pero hablando de pistas, vamos a empezar a analizar el equipo.
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0: Excelente, Gustavito, allí. Completa cobertura. Hoy va a estar Shakira, por ejemplo.
1: Epa.
0: Sí, va a estar la Shaki.
1: Me gusta.
0: Va a estar la Shaki a full. A las 14 comenzamos con la previa. 14:30 hora paraguaya aquí en nuestro país. Porque a las 4 es el partido, pero la parte del show va a estar Belinda, Ángeles Azules,
1: epa,
0: Alejandro Fernández,
1: el Palo,
0: Maná,
1: también
0: J Balvin, y va a estar la Shaki. Shakira. 14:30 arranca todo. Muchos en la oficina, algunos buscando algún monitor, algo. Y estén atentos los oyentes que vamos a tener premios de la mano de San José. Enseguida ya nos va a contar.

0: Clara Germán, es San José y el Entrerriano, Gustavito. Premios, dos premios, regalos.
1: Dos premios.
0: Dos premios.
1: Full,
0: dos regalos.
1: Premio.
0: Full. Paco, ahí me voy a poner el nombre correspondiente. Porfa. Dentro que se viene. Darío, y estamos con esta nota de segunditos.
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0: Saludos para el amigo José Godoy en los Estados Unidos. Aquí es de Nueva York a full ya. Conseguí entradas para el partido ante Australia, me dice. A 8 horas de vuelo desde aquí. Muy bien, qué bueno, mi querido José. para todos los oyentes allí, sí, porque estaba difícil conseguir las entradas para algunos partidos, va a estar contra Australia. Allí me parece, tanto Turquía como Australia, donde vamos a tener mayor cantidad de paraguayos. Y ahora sí nos metemos, porque ya le veía con ganas de hablar, de opinar, de desglosar, de detallar el número telefónico, el 1, el 2, el 3. ¿Qué pasa si juega Sosa? ¿Qué pasa si juega Caballero? ¿Qué sucede? Arranco con Araña. ¿Te gusta el equipo?
1: Che Caballú.
0: El más conocido como está duro el caldo Che Caballú. La formación de Paraguay, con variantes que se puedan presentar dentro del equipo, y hacia dónde crees que puede apuntar Alfaro, teniendo en cuenta también el número telefónico que tendrá Estados Unidos.
4: No, y con respecto a lo que siempre me dicen acá, a mí me gusta mucho el parado y el número de teléfono.
0: Sí, por eso, por eso.
4: A partir de ahí,
0: lo importante.
4: Planteas y haces tu estrategia, ¿verdad? Yo veo que si Paraguay juega, o sea, me imagino la cabeza de Alfaro. Viste que hoy en día las informaciones en cuanto a qué aceleración tiene el lateral y si yo puedo equiparar con un extremo que tiene más o menos la misma aceleración. Para que la gente entienda,
0: sí,
4: hay un grupo de personas que van permanentemente desglosando qué tiene el rival. Y con los tiempos que corren, estaba mirando la aceleración, por decir, ¿quiénes son los laterales de Estados Unidos? Robinson y Serginho
5: Dest.
4: ¿Estamos? Sí. 34 para lo que más o menos estamos empapados, 34 son potentes. Entonces tenés que equiparar con gente con extremos muy potentes. ¿Y quién es el indicado? Diego Gómez por derecha y por izquierda Caballero. Si es que

0: alguien tiene que venir también a emparejarse con los laterales nuestros para hacer dos contra uno. O sea, el mundo del fútbol es tan, tan maravilloso y tan complejo a la vez que es saber mover las piezas. ¿Por qué hablo siempre con respecto a las informaciones? Porque no es un dato menor. Las aceleraciones que tienen estos carrileros son de nivel top, ¿verdad? Entonces yo me imagino que va a emparejar por fuera y también por dentro, que cuando nosotros atacamos, nosotros tenemos que... Dijo una gran verdad ayer Germán. A mí me gusta Pita, pero Pita rebotea menos que Tony. Y si vos entras por dentro, tenés que ser preciso a la hora de rebotear. Pues
1: si,
0: porque
1: si vas a jugar por dentro, necesitas un pivot que te la devuelva bien. Bien. Te la devuelva redonda.
0: Muy
1: sí, sí.
0: bien.
1: Ahí estamos de acuerdo.
0: En tanto que vos entres por dentro y seas seguro esa devolución, o sea, tenés mayor posibilidad de terminar una jugada. Ahora, sí. ¿Dónde pierdas? Con espacio. Te liquidan estos americanos. ¿Por qué? Porque son potentes, son rápidos, son agresivos y están aceitados con esa figura. Porque ayer le doy la derecha a Germán Cafa ayer. Yo buscando, no pude encontrar la figura. Y me dio la precisa, Germán. Ellos juegan 1-3-4-2-1. Es decir, los dos media punta que juegan detrás de los mediocentros nuestros y entre el lateral, te hace jugar mal, Germán.
1: Sí.
0: Jorge.
1: Te desordena todo.
0: Sí. Te desordena porque.
1: Desorienta más que nada.
0: Desorienta. No sabes si el lateral nuestro se mete por dentro y ya le deja el callejón.
2: Pariente, a ¿vos crees un ayudante que te ayude, que te diga cosas diferentes?
0: Para eso estamos.
2: Almirón, ¿dónde le pones media punta? Debajo del 9.
0: No. Yo no digo que yo. Si vos me preguntas a mí. Me imagino.
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1: Muy buenas canciones, así vamos eligiendo este top de éxitos para poder de esa manera acompañarlos como lo hacemos día a día, como lo hacemos todas las tardes. Horario extendido, jornada extendida, estamos en la 88.3. Paró un poco la lluvia. Y eso es bueno. Vamos a ver cómo se comporta el tiempo también. A estas horas de la tarde tenemos 19 grados de temperatura. 12% la probabilidad de lluvias ha bajado. Nublado, 88% de humedad, 11 kilómetros en la hora el viento. Interesante. Y nosotros lo que queremos compartir con ustedes, lo que queremos es estar con ustedes. Con buena música, esta que es una sección exclusiva de 14 a 17 horas. Y también ir presentándonos ya. 12 minutos de las 14. Vamos a pasar 3 horas juntos programando música, eligiendo contenido informativo. Y lo más lindo de todo, que se viene algo extraordinario el día de mañana. Como siempre, en grandes eventos, en grandes momentos que vive la radio, también está con ustedes. Y mañana es un día más que especial. Feriado nacional, mucha gente ya se toma el día. Mañana juega Paraguay luego de 16 años una Copa del Mundo y ahí vamos a estar con una previa impresionante. Empezamos Conexión Internacional, enlazamos ya el programa especial desde las 9 hasta las 12 con todo el equipo de trabajo de la 88.3. Así que preparados.

con la canción de Milly Brites y Emilio García. Le ponemos ritmo a esta tarde. Vamos Paraguay. Mañana tenemos un programa especial. El equipo Progreso va a estar con ustedes, vestidos de albirroja y esperando las horas, contando las horas. Adelante, adelante. Para pasar bien, un viernes excelente, un fin de semana largo y lo más emocionante de todo, ver a las albirrojas jugando.

Y esto tiene que reflejarse también, no solamente el deporte, esto se tiene que reflejar también en nuestra actitud de todos los días, en nuestro trabajo, en nuestros estudios, en nuestras familias. Esa mentalidad positiva que queremos impregnar, que queremos impulsar con el fútbol, con el deporte. Así que nosotros mañana vamos a estar con ustedes dentro de la información, de los contenidos, de todo lo que hacemos en radio, como siempre, y no podemos dejar pasar, aggiornarnos a este tiempo fantástico, de alegría. Y vaya como vaya el partido, ahí tenemos que estar, porque se logró algo muy importante y creo que tenemos que mantener ese espíritu, esa mentalidad derrotista que a veces también nos invade, hay que dejarla de lado. Vamos a disfrutar, vamos a pasarla bien. Y Radio Progreso, con todo el equipo, desde la parte administrativa hasta la de programación, va a estar con ustedes, acompañándoles en una jornada extraordinaria, feriado nacional, 12 de junio. También en conmemoración a una fecha histórica para la República del Paraguay. Ahí debutamos y con esa sangre vamos a estar todos atentos. Y tienen que escuchar el programa, nos pueden contactar. El 0973-883-883 va a estar habilitado. Ya está habilitado. Envíen sus mensajes. Mañana, en el transcurso del día, igualmente vamos a estar recolectando sus mensajes de audio, sus fotos con la remera de Paraguay, qué están haciendo, dónde están escuchando, qué actividad están preparando, todos esos detalles. Si quieren relatar el gol de Paraguay, el pálpite de quién mete los goles, cuánto vamos a ganar, y todo ese detalle, ¿qué les parece? 17 de las 14. Aquí estamos en la 88. Acompáñenos, hoy estamos de 14 a 17. 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Ya te voy a contar también sobre eso. Vamos con música, programación de la 88.3.

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0: compartimos esta tarde aquí en 88.3. Vamos avanzando con todo. Una muy buena programación con excelentes canciones para ir transitando esta ruta de éxitos hasta las 17 horas. Estamos en la primera hora de programa.
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0: 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Aquí estamos compartiendo con ustedes lo mejor. Lo mejor está en la 88.3, como hacemos todos los días. Para contacto 0986-554-505. Conectate con todo, conectate con todo. 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
0: En el próximo bloque empezamos con algunas informaciones. Vamos a ver qué dice el Mundial. Ya está en proceso el Mundial, señoras y señores. Ya estamos. Modo Mundial. Mañana programa especial presentado por Diego's Confecciones, que nos apoya. 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Tres regalos impresionantes, más lo que vamos a ir sumando para mañana. Especial, desde las 9 hasta las 12, el equipo del 88.3 con todos ustedes. Modo Albirroja. Vamos con todo. En esta primera hora de programa, 48 ya de las 14, seguimos avanzando. Día gris en la ciudad, 19 grados, pero con la mejor onda. Todo positivo, señoras y señores. Estamos en 88.3.
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0: estamos avanzando aquí en la tarde del 88.3. Pasaron 10 minutos de las 15 en toda la República del Paraguay. Excelente propuesta.
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0: Les entregamos muy, muy, muy, muy, muy buena vibra a esto que es la 88.3 y las programaciones diversas que tenemos con ustedes como todos los días. 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Excelente, ya estamos a punto. El partido inaugural está con todo. La inauguración espectacular, seguramente lo están viendo, lo están procesando y eso es muy importante. Informaciones aquí en la tarde. Peña se reunió con gobernadores para revisar avances de obras. El presidente de la República, Santiago Peña, acompañado por el vicepresidente Pedro Aliana, se reunió con el Consejo de Gobernadores de Paraguay, donde el punto central análisis fue el avance de las obras que están realizando en todos los departamentos. El mandatario recordó nuevamente la importancia del trabajo conjunto entre el gobierno nacional y los gobiernos regionales para el desarrollo del país. En una productiva reunión con el Consejo de Gobernadores, revisamos los avances de las obras. Estamos llevando adelante en cada departamento del país. Trabajando en conjunto, llevamos soluciones reales a todos los rincones del Paraguay, poniendo siempre en primer lugar a los ciudadanos, resaltó el mandatario a través de sus redes sociales. El presidente del Consejo de Gobernadores y gobernador del departamento de Guairá, César Sosa, detalló que el objetivo de este encuentro fue actualizar el estado en que se encuentran estas obras, contarle sobre los trabajos que se están haciendo en los diferentes departamentos. Tenemos obras en los 17 departamentos y fuimos a hablar sobre los trabajos. Hay algunos que están muy avanzados, otros que faltan avanzar. Contarle sobre la situación al presidente de la República. El gobernador señaló que muchas de las obras ya se encuentran en una importante finalización, citando también a su departamento de Guairá. Tenemos empedrados que están haciendo la ITPU Nacional, que están en un 40%. Tenemos también asfaltos que están llegando al 90% en la primera etapa. Ahora vamos a abrir la segunda parte de asfaltados. Y eso nos da algo muy importante, de tener una obra en cada distrito. Los 263 distritos a nivel nacional, en el caso del Guairá, en los 18 distritos hay asfaltados empedrados, refirió. El titular del Consejo resaltó la importancia de estos trabajos que se llevan a cabo con respecto al conjunto que hay con el gobierno nacional. Estamos trabajando en educación, fortaleciendo el programa Hambre Cero con cocinas y depósitos, en coordinación con el MEC, el Ministerio de Educación y Ciencias. Las obras que se están trabajando con los gobiernos subnacionales son obras muy importantes que se ve en el cambio y ayuda a fortalecer el trabajo, mencionó.
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0: Así la vamos acompañando a todos ustedes en esta edición número 4 de la semana. 11 de junio. En la previa de un feriado nacional, con un programa muy especial que queremos invitarles a todos que estén con nosotros, porque se viene un programa súper, súper, súper especial mañana, especial por la albirroja. Todos con la roja y blanca, todos con la camiseta de la selección y a escuchar el programa especial desde las 9 con todo el equipo de trabajo de la 88.3. 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Bueno, ahí está nuestro tocayo Darío, el señor Darío, un abrazo grande a todo el equipo de Diego's Confecciones por el apoyo y por los premios. También ya tenemos los premios aquí en la radio, vamos a estar sorteando. Ya vamos a estar en nuestros estados también para que vean. Participen con nosotros, no se pierdan dentro, si por ahí están trabajando o están... descansando, mañana no trabajan, están viajando, están en alguna actividad fuera de lo laboral o también en lo laboral, ¿por qué no? A pesar de que es un feriado nacional, entonces la invitación está hecha para que nos escuchen a través del aplicativo, a través de la radio convencional, participar y ganarse un premio especial de Diego's Confecciones y muchas sorpresas más. Mañana marca agenda desde las 9 horas. Vamos a estar en conexión internacional, vamos a ir llevándoles la información, el contenido y luego vamos a ir rotando ya con los compañeros desde las 9 hasta las 12. Así que prestos, fijos, porque se viene algo espectacular mañana. Albirroja, modo mundial, señoras y señores, en la 88.3.
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0: compartimos lo mejor. Estamos aquí en la 88.3. Muy buena música. De esta manera, entonces, todos los géneros musicales forman parte de nuestra secuencia en esta jornada de jueves. Jueves de TVT. Nada más y nada menos. Activos nosotros con ustedes, llevándoles lo mejor. Excelentes canciones, todo el formato que les entregamos en cuanto a música se refiere. ¿Qué les parece? Extraordinario, increíble. Como siempre, la 88.3, la vanguardia. En primer lugar, como corresponde, como debe de ser. 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Vamos con todo. Compartimos con ustedes en la tarde del 88.
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0: Maravillosa inauguración, ceremonia inaugural, marca el inicio del Mundial 2026. El Mundial 2026 comenzó este jueves con una ceremonia inaugural que encabezan grandes estrellas. Shakira, el tenor italiano Andrea Bocelli, en el Estadio Azteca de Ciudad de México. El espectáculo se desarrolló sobre una lona que cubrió todo el terreno de juego en el mítico estadio de la capital mexicana, que alberga por tercera vez el partido inaugural de un mundial. Constataron periodistas de varios medios. Los primeros en presentarse fueron la banda mexicana Maná con su clásico Oye mi amor, seguida por el cantante pop venezolano Dani Ocean y la agrupación Los Ángeles Azules. Y el público coreaba las canciones, que fueron acompañados por coreografías con bailarines, vistiendo trajes indígenas con grandes penachos y mujeres con trajes típicos. Juegos artificiales salían del escenario que tenía un gran trofeo como el mundialista en el medio. ¡Viva México!, gritaron más de una vez, y el Azteca se venía abajo. Bocelli interpretó el himno oficial del mundial titulado DNA, mezcla de ópera y música electrónica, mientras Shakira estrena la canción Day Day junto a la estrella nigeriana del afrobeat Burna Boy. El partido inaugural México-Sudáfrica, que ya está con todo. Así que esta es la semblanza entonces de un mundial que tiene matices, que tiene reflejos, que conlleva una gran cantidad organizativa y que hay una mezcla impresionante de culturas, de pensamientos, de gente. Esa es la parte interesante también, esa mezcla de culturas que hay, a pesar que el ambiente en Estados Unidos, por ejemplo, es prácticamente nulo. Una sociedad fría ante los partidos, pero cuando llegan los extranjeros, los que están residiendo allá también, entre ellos están los paraguayos, la sensación es otra. Pero según el reporte de nuestros periodistas, el ambiente es nulo. El pálpite que se palpa en la calle, el comentario, las banderas, ese espíritu es el que no se denota en los estadounidenses. Gente fría pareciera, ¿verdad? Bueno, una sociedad también inmensa. Estamos hablando de cuántos deportes importantes tienen ellos, entre el básquetbol, el béisbol, el fútbol americano y tantas otras cosas más, no solamente en el ámbito de los deportes. Entonces, tal vez para ellos sea un evento más. pero para el planeta se detiene el tiempo hasta el 19 de julio. Aquí estamos compartiendo con ustedes, cerrando esta segunda hora ya de programa rápidamente. Estamos en la 88.3, modo mundial. No se olviden, mañana un especial espectacular, un gran programa con premios incluidos para que estén con nosotros desde las 9 hasta las 12. Así que vamos a mezclar y vamos a estar juntos. La camiseta albirroja primero. Ah, acá tengo ya mi camiseta albirroja de Diego's Confecciones, señoras y señores. Sigan con nosotros. En instantes regresamos con más programación.

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0: Grandes propuestas y muy buena música. Aquí estamos compartiendo con ustedes a través del 88.3. Ya 10 minutos de las 16, esta última hora de programa. Excelente con las propuestas, la buena música. Esta tarde impresionante, energías positivas, vamos proyectando. 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
0: Vamos compartiendo de esta manera, qué linda música, qué linda canción, así vamos extrayendo sonidos en esta tarde excepcional, tarde ya en modo mundial, porque el mundial está pleno, seguro que están viendo el partido, escuchando la radio y al mismo tiempo viendo el partido, qué espectacular. 19 grados de temperatura, subió la probabilidad de precipitaciones de vuelta, 48% a estas horas de la jornada, 89% la humedad, vientos a 10 kilómetros en la hora. La máxima hoy marcada es de 20 grados. La mínima para mañana, 9 grados. Frío, señores y señores. A cuidarse. ¿Van a salir temprano? Abrigo, por favor. La máxima 17 para mañana en el debut de la Albirroja. Bueno, pero la temperatura aquí no es la temperatura de allá, de los Estados Unidos. Totalmente diferente. Igualmente estamos con todo. Mañana el especial de la Albirroja, a partir de las 9 horas, les vamos a estar esperando. Escúchennos con todo el equipo de la radio. Vamos a estar voces diferenciadas para acompañarlos. Vamos Paraguay, que tenemos que sacar un buen resultado mañana. Y tenemos regalos para ustedes. Acompáñennos, no se pierdan esta gran oportunidad.
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Buenas propuestas, aquí estamos ya a 50 minutos de las 16. Vamos cerrando prácticamente el programa nosotros en esta compañía, en esta presencia nuestra. Activos como todos los días. 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Última parte ya del programa, vamos cerrando prácticamente el 88.3, la tarde que nos corresponde con buena programación. En instantes ya llega Dilson Machado aquí a la radio para seguir entregándonos buena música. Toda la compañía, todo el contenido, sigan con nosotros. Luego viene Ramón Gómez, clásico de clásicos. Así que prepárate también porque la noche y tu música te acompaña. Noche, madrugada, buena programación como siempre. Mañana a las 7, si Dios permite, conexión internacional. Regresamos con todo el equipo de trabajo. Y ya a las 9, el programa especial con todos los compañeros. Lucio Campos, nosotros, aquí con Edilson, con Ramón Gómez, con todo el equipo. Tenemos premios espectaculares, estamos sumando regalos, así que estate atento porque se viene algo espectacular. Mañana, modo albirroja totalmente, así que fuerza que mañana podemos. Y una gran previa por la mañana para compartir con todos ustedes. Esta es la 88.3, como siempre liderando. Y lo mejor está siempre por venir. Sigan con nosotros en instantes. Edilson Machado. Y si Dios permite, mañana estamos a las 7 de vuelta con ustedes. Y en este horario también. Así que disfruten. Mañana feriado nacional, señoras y señores. A escuchar la radio, a sintonizarnos. Programa especial con la albirroja en el corazón. Vamos con todo. Hasta mañana.

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0: Muy, pero muy buenas noches. ¿Qué tal, amigo? ¿Cómo están? Nosotros nuevamente ya nos ubicamos aquí en los estudios de la 88.3 Progreso FM desde Santa Rita, Alto Paraná, Paraguay, para llevar adelante nuestra programación y la programación de todos y cada uno de ustedes, amigos de la sintonía, que son seguidores de esta propuesta La Noche y Tu Música, de lunes a viernes de 19 a 21 horas. Hoy estamos en jueves 11 de junio 2026. Estamos en víspera del feriado nacional, mañana 12 de junio, viernes. Mucha gente, me imagino, estaría aprovechando este feriado prolongado, hacer un poco turismo interno, en fin, aprovechar de la mejor manera posible, ¿eh? Y por supuesto, hoy ya con todo el Mundial 2026, justamente ya se ha disputado el primer partido inaugural, justamente en el Estadio Azteca de México, con un lleno total y con una presentación realmente excelente. Y México dio el puntapié inicial en cuanto a dejar los puntos en casa, ¿eh? Vence a Sudáfrica en un partido inaugural, la Copa del Mundo 2026. Así que entonces, muy bien por la anfitriona, que ganó justamente este compromiso 2-0. Bien, vamos a estar con muchas noticias, muchas informaciones del Mundial, porque es lo que acapara la atención del mundo. Y en este momento es la noticia más, digamos, expectante que tenemos a través de las diferentes plataformas de informaciones a nivel mundial. El clima, ¿cómo se presenta? Sigue la lluvia, sigue la llovizna por Santa Rita y esto se estaría extendiendo inclusive hasta mañana. Mañana vamos a estar amaneciendo inclusive con 10 grados, ¿eh? Vamos a tener un descenso brusco de la temperatura, así que entonces abrigarse bastante. Por suerte mañana es feriado nacional, los chicos no van a la escuela, pueden dormir un poquito más, ¿eh? 18 grados es la actual temperatura. 95% la humedad relativa del ambiente, viento de 6 kilómetros por hora, llovizna en la capital del progreso. Así se presenta entonces este jueves de TVT, aquí en la 88, los primeros 60 minutos, recordando los éxitos del ayer, hoy y siempre. Bienvenidos sean todos en esta edición número 4 de la semana.
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La canción junto a Toto Cotuño, Enamorados. 19:16 en la República del Paraguay. Seguimos avanzando nosotros aquí en La Noche y Tu Música a través de la 88.3. Bien, el presidente Santiago Peña Palacios emprendió vuelo hoy jueves rumbo a los Estados Unidos con el objetivo de desarrollar una agenda oficial que entrelaza encuentros de alto nivel con el fervor deportivo. Se trata de su viaje número 67 desde que comenzó su periodo. El pasado mes de mayo también fue a Los Ángeles, luego a Taiwán y Filipinas. Santiago Peña asistirá al histórico debut de la selección paraguaya en la Copa Mundial de la FIFA 2026, tras una invitación especial extendida directamente por el presidente de la FIFA, Gianni Infantino, según informó la presidencia de la República. Sin embargo, el viaje presidencial trasciende lo deportivo, porque en el plano político el punto relevante es la visita que tendrá con el secretario de Estado de Estados Unidos, Marcos Rubio. La reunión tendrá lugar en la ciudad de Los Ángeles, California, donde ambos líderes buscarán afianzar los lazos históricos entre ambas naciones. Avanzamos nosotros aquí en La Noche y Tu Música. Sigue la llovizna en la capital del progreso, pero nosotros estamos con buenos éxitos para disfrutar en esta noche.

Bien, avanzamos a través de nuestra propuesta, aquí en La Noche y Tu Música, actualizando el tiempo 22 minutos de las 19 en Paraguay. Albano Romina Power, siempre, siempre, versión en español.

Bien, vamos a ver un poco qué dice el Papa León XIV con relación al tema del Mundial, en este caso del fútbol. Dice el Papa León XIV, se refirió a la Copa Mundial Norteamericana 2026, justamente que se disputa desde este jueves en Estados Unidos, México, Canadá, y brindó un mensaje en el que comparó la vida con el fútbol para decir que ambos se juegan en equipo y que la vida no es una carrera para presumir individualmente. A horas de comenzar el Mundial, el Papa León XIV comparó la vida con el fútbol. En ese sentido, uno puede ser una estrella, pero si nunca pasa la pelota, pues no deja que otros entren en el juego y probablemente va a perder, agregó el sumo pontífice en la iglesia de San Agustín en Barcelona, donde se reunió con representantes de asociaciones que atienden a personas desfavorecidas

0: Impresionante nuestro país, cómo se está preparando para lo que va a ser justamente el inicio también del partido inaugural en Estados Unidos. Todo preparado, la gente está muy entusiasmada. Los comercios que justamente están en la venta de los atuendos deportivos, en fin, tanto de la selección paraguaya, aquí también se vende bastante de la selección brasileña, están con ese auge realmente impresionante, y eso nos da la pauta de que por lo menos en algo se va a mover la economía nacional con relación al tema del Mundial, por más de que se disputen los partidos a 14 horas de Paraguay, pero de igual manera el comercio fluye. Con temas de venta de remeras, souvenir, en fin, de todo un poco, ¿eh? Eso hace de que el comercio pueda tener la relevancia necesaria en este Mundial. Antes de irnos a la pausa de las 19:30, tenemos más canciones, más éxitos aquí en este jueves de TVT.
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0: Buenos éxitos, buenas canciones. Estamos en este jueves de TVT. Recuerdos que estamos haciendo a través de la 88.3 en nuestra propuesta aquí en La Noche y Tu Música. Brevísima pausa comercial. Después de ella estamos con más canciones, más éxitos hasta las 21 horas.
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Mira, sí, estamos con los éxitos del ayer, hoy y siempre. Esto escuchamos junto a quién, junto a Django. Hoy he empezado a quererte otra vez. 1981, ya data de varios años atrás, y lo volvés a recordar aquí en este jueves de TVT, en esta propuesta que hacemos nosotros, La Noche y Tu Música, hasta las 21 horas. Bueno, hasta el momento más de 4.500 personas ya viajaron a Estados Unidos para el debut de la Albirroja. Esta información se pudo extraer justamente de Migraciones y a través del aeropuerto Silvio Pettirossi, donde se registró anoche un importante movimiento de pasajeros, donde más de 1.200 personas ayer partieron con destino a Estados Unidos. Dos vuelos charter completamente llenos y de las aerolíneas regulares partieron repleto por fanáticos al

0: y rojo. Según informaron medio de Estado, el aeropuerto vivió una fiesta con la partida de miles de hinchas paraguayos rumbo a la sede del Mundial 2026. 44 minutos y las 19 en Paraguay. Más canciones, más éxitos de los recuerdos aquí en este jueves.
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0: buenos éxitos, buenas canciones disfrutamos a estas horas de la noche aquí en la 88.3 Radio Progreso FM junto a Estela Núñez. No me arrepiento de nada. Un clásico de clásicos aquí en este jueves de TVT a través de la 88.3. Brevísima pausa comercial, luego vamos a estar escuchando ya algo de Eros Ramazzotti, Donato y Estefano, Camilo VI, Emanuel. Me estaban solicitando el tema musical La Chica de Humo de Emanuel, por supuesto. Ya tenemos preparado para el próximo bloque, luego de la pausa comercial, un ratito y ya volvemos.
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0: Y la música junto a Eros Ramazzotti, Cosas de la Vida. Un clásico para escuchar, para disfrutar en la noche y tu música en la 88.3. Bueno, hablemos de la selección paraguaya, ¿por quién más vamos a estar hablando? Por supuesto, la fiebre del Mundial que ha iniciado hoy justamente. La selección paraguaya cumplió ayer su tercer día de trabajo, justamente en la previa de su debut mundialista, que va a ser mañana viernes ante los Estados Unidos en el SoFi Stadium a las 22 horas, a las 10 de la noche. Y la gran incógnita en relación al equipo que presentará el estratega argentino todavía se mantiene, comenzando justamente en el arco, donde no hay una tendencia clara, considerando que el cazador de utopías, que es el técnico, viene rotando en forma permanente los tres arqueros. Pero así como están las cosas, tengo entendido que Gil va a estar en el arco de la selección paraguaya. Así dicen los medios de comunicaciones de nuestro país. En la práctica, por ejemplo, de lunes y ayer, el mejor que respondió fue Gastón Oliveira, pero algunas tapadas importantes. De todas formas, algunas variantes significativas del medio campo para arriba fueron las más llamativas en el conjunto de Alfaro, donde utilizó dos extremos por tarea de desdoble en la intención de buscar salidas rápidas por los costados, ya pensando en la posibilidad que la mayor tendencia del balón la tendrá el cuadro norteamericano en su condición de local. Vamos a ver quién juega en los extremos, si puede jugar Ramón Sosa o el nuevo muchacho, el chico este Gustavo Caballero. Y vamos a ver qué acontece entonces mañana la formación de Paraguay. A mi entender que va a ser Gil el arquero de la selección, porque eso es lo que manejan todos los periodistas deportivos del país. A todos los amigos que nos escuchan en el exterior, un saludo muy especial. Grandes amigos que a través del sistema de comunicación, internet, nos sintonizan en diversos puntos del planeta. Saludos muy especiales a todos y cada uno de ellos y que pasen súper bien. 20:14 minutos, seguimos avanzando, esta vez junto a Juan Gabriel.
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0: Otro de los éxitos escuchamos junto a Juan Gabriel, clásico de clásicos, en este jueves de TVT. Son las 20:21 en la República del Paraguay. La noche y tu música, como siempre, también con un poco de información. Es interesante tocar un poco temas concluyentes, y justamente esto que dice: concluye reunión regional sobre agricultura familiar bajo el compromiso de fortalecer el sector en el Mercosur. Especializada en la agricultura familiar del Mercosur, se concluyó este jueves bajo la presidencia pro tempore de Paraguay, tras dos jornadas de trabajo en las que se abordaron temas prioritarios para el sector, entre ellos el acceso a mercados, financiamiento y asistencia técnica. El Ministerio de Agricultura y Ganadería informó que durante el encuentro se asumieron compromisos, acuerdos y recomendaciones que constituyen una hoja de ruta regional, justamente para continuar fortaleciendo la agricultura familiar como un sector estratégico para el desarrollo de los países miembros del Mercosur. Por último, según la cartera agropecuaria, la reunión congregó a representantes de organizaciones de la agricultura familiar, pueblos indígenas, organizaciones campesinas y organismos de cooperación, entre otros actores vinculados al sector. Muy interesante, por cierto, que concluya esta reunión regional sobre agricultura familiar bajo compromiso de fortalecer el sector, pero en el Mercosur. Jornada inestable por la capital del progreso. 20:23, más canciones, más éxitos aquí en este jueves de TVT.
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Éxitos solicitados aquí en la 88.3 Progreso FM junto a Emmanuel, la chica de humo. 20:36, seguimos avanzando en la noche y tu música. Bueno, un total de 14 paraguayos habían recibido becas justamente para viajar a Taiwán para estudiar. A través de la Embajada de China-Taiwán, anunció este año un total de 14 jóvenes paraguayos fueron adjudicados con becas para seguir una carrera de grado y posgrado. Están listos para viajar a la isla. Los estudiantes paraguayos provienen de ciudades como Asunción, Caaguazú, Ciudad del Este, Encarnación, Lambaré, Luque, entre otros. Todos pasaron por un riguroso proceso de selección para lograr la beca y tuvieron que competir con postulantes de diferentes países. Por último, los representantes paraguayos ya eligieron sus carreras, que están basadas en programas que van desde diversas ramas de ingeniería e industrias creativas, así también relacionadas internacionalmente, y maestrías en administración de empresas, que se consideran clave para el desarrollo y el futuro de nuestro país. De tal manera, entonces, un total de 14 paraguayos recibieron becas y viajaron a Taiwán para estudiar.

0: Vísperas del feriado nacional, mañana 12 de junio y el 13 de junio, día de San Antonio, Hay muchas festividades por aquí en los alrededores, los diferentes barrios, habitualmente se tiene y se venera bastante el Santo San Antonio, El 13 de junio, va a ser el día sábado. 38 minutos, ya han pasado de las 20 en Paraguay.
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de música junto a Reyes. Yo quisiera, 20:41 minutos. Bueno, Shakira, la cantante mundialmente conocida, corona la inauguración del Mundial 2026 en el Estadio Azteca junto a Maná y Lila Downs. La celebración alcanzó su punto culminante con la interpretación de Dai Dai de la colombiana Shakira, tema oficial de la Copa del Mundo. La banda mexicana de rock Maná y la cantante Lila Downs protagonizaron el inicio del espectáculo musical, justamente la inauguración de este mundial en el Estadio Azteca de la Ciudad de México. Una celebración que alcanzó su punto culminante con la interpretación del Dai Dai de la colombiana Shakira. Este tema es oficial de la Copa del Mundo.

Estamos pasando una noche realmente excelente, con muy buenos éxitos de recuerdos y otros ya un poco más actualizados. Después de las 20 horas siempre hacemos esta temática un poco diferenciada para que la audiencia pueda estar siempre enganchada a esta programación de La Noche y Tu Música. Son 2 horas, 120 minutos para compartir de la mejor manera las noches en La 88.

0: Seguimos seleccionando más canciones, esta vez junto a Coti. Y el éxito que suena, solamente vos.
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Ahí así nos decía, morir a tu lado, Vicentico en vivo, esto fue en Corrientes. Excelente la agrupación argentina, Vicentico, este ritmo total en esta noche de jueves. Y nosotros vamos cerrando nuestro circuito musical este día jueves, hoy 11 de junio. En víspera del feriado prolongado, un poco de precipitaciones en esta parte del país, pero en fin, todo siempre a favor del positivismo y de pasarla de la mejor manera con la familia. Nos resta solamente despedirnos de todos y cada uno de ustedes, amigos de la sintonía. Gracias por estar con nosotros. Saludos muy especiales a toda esa gente que nos han escuchado en los diferentes puntos del territorio nacional, a través del aire y a través de las diferentes plataformas digitales. Nuestro reencuentro, Dios mediante, será mañana a partir de las 19 y minutos. Será hasta entonces, hasta mañana. Chau.